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2: 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Ya sea en la oficina, en la universidad o cuando no quieres cocinar, las sopas instantáneas siempre te sacan de un apuro. Pero, ¿alguna vez has leído las letras chiquitas de su etiqueta? Antes de abrir tu próximo paquete, tienes que conocer los resultados de nuestro estudio de calidad.
1: Revista del Consumidor.
3: Llegas con cansancio y tienes poco tiempo para cocinar. ¿Se te antojó una sopa calientita, lista en unos minutos?
0: Las sopas instantáneas pueden parecer una solución práctica, rápida y económica. Por eso hay quienes las tienen en sus despensas.
3: Pero, ¿qué estamos llevando a nuestra mesa cuando elegimos una?
0: Para saberlo, en el laboratorio de Profeco se analizaron 33 sopas instantáneas y se revisó desde su información comercial hasta su aporte nutrimental. ¿Qué revisamos?
3: Primero, revisamos que la información comercial esté completa.
0: Verificamos que las sopas incluyeran los requisitos de etiquetado como denominación, responsable del producto, contenido neto, lista de ingredientes, alérgenos, instrucciones de uso, lote y fecha de caducidad o consumo preferente.
3: También revisamos que, si es el caso, los productos exhiban los sellos de advertencia de exceso de algún componente crítico para la salud.
0: Por cada 100 gramos de producto se determinó la cantidad de proteína, grasa, carbohidratos, agua y aporte energético.
3: Una prueba fundamental, determinar el contenido de sodio. Esto, debido a que su ingesta debe ser controlada para prevenir riesgos en la salud cardiovascular.
0: ¿Qué encontramos?
3: Todas las sopas analizadas tienen al menos dos sellos negros de advertencia. Uno por exceso de grasas saturadas y otro por exceso de sodio.
0: ¡Ojo con esto!
3: Un vaso estándar de sopa instantánea de entre 64 y 68 gramos, ya preparado, contiene por lo general más del límite de sodio recomendado por la Organización Mundial de la Salud.
0: Además, su aporte energético, que está relacionado con la cantidad de grasa, es de alrededor de 300 kilocalorías.
3: Más de los resultados. Ramen Express by Chef Wu, sopa de ramen vegetariana, declara 85 gramos de contenido neto, pero no llegó ni a los 80.
0: Seis productos no presentan completa su información comercial.
3: Algunos tienen mayor cantidad de grasa de la indicada en su etiqueta. Dos son de la marca Mama. Uno de Maruchan, pasta rápida yakisoba, y otro de Nissin, pasta UFO Fuego.
0: También encontramos un producto que declara cero azúcares añadidos, pero en su lista de ingredientes dice dextrosa. Ramen Express by Chef Wu. Fideos instantáneos calientes y picantes.
3: Ahora seguro te preguntarás, ¿qué hago si me gusta consumir estas sopas?
0: Sabemos que una sopa instantánea puede sacarnos de un apuro, y disfrutarla de vez en cuando no significa que estemos haciendo algo mal.
3: La clave está en no convertirla en nuestra comida de todos los días. Si tienes un poco más de tiempo, una sopa casera es una buena alternativa para ahorrar y mejorar su valor nutrimental, por ejemplo, con vegetales, queso o pollo.
0: Y antes de terminar, vamos a derribar un mito. ¿Las sopas instantáneas son de plástico?
4: Se ha pensado durante muchos años que son productos que son de plástico o que es un producto que se queda pegado alrededor del intestino por varios días. Esto no es cierto. Finalmente son productos que están compuestos principalmente por carbohidratos, pero también tienen un porcentaje de proteínas y de grasa. Nuestro organismo es tan sabio que tiene las sustancias necesarias como enzimas o ácidos gástricos para poder digerir completamente la muestra y se va a procesar como cualquier otro alimento.
0: Porque cuando conoces lo que consumes, puedes tomar mejores decisiones.
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3: Síguenos en nuestras redes sociales. 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En Instagram estamos como @Revista del Consumidor MX y @Profeco Oficial. En X, las cuentas son @R del Consumidor y @Profeco. 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
0: 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Medio siglo cuidando a las personas consumidoras.
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4: ¿Cuánto cuesta?
5: Eso sale en 60 pesos.
4: 60 pesos. Y entonces esta, ¿en cuánto me la puedes dejar?
5: En 50.
4: Para llevármela así como para animarme.
5: Así es.
4: ¿En 50 pesos?
5: 50 pesos.
4: Ok, ¿y si te compro dos?
6: ¿Cuántas veces has escuchado esa frase frente a un puesto de artesanías?
4: Okay.
6: Parece algo inocente, casi un juego. Pero, ¿alguna vez te has preguntado cuántas horas de trabajo, cuántas generaciones de conocimiento y cuántas manos están detrás de ese alebrije, de ese huipil, de ese barro negro que quieres llevarte por la mitad de su precio? El regateo es una práctica tan antigua como el comercio mismo. En México, tiene raíces profundas. Durante siglos, fue parte esencial de la vida en mercados y plazas. Un diálogo entre comprador y vendedor que iba más allá del dinero para convertirse en un vínculo social. Un acto de convivencia donde ambas partes salen ganando. Un centro de investigación ha estudiado el comportamiento de pequeños negocios artesanales que operan en condiciones de subsistencia y la conclusión es clara. El regateo indiscriminado que antes era juego, hoy tiene consecuencias graves.
7: El proceso es mucho tiempo. Por ejemplo, se tiene que urrir, enrollar el hilo, pero es todo esa mano.
6: Detrás de cada artesanía hay una inversión que no se ve. Horas de trabajo meticuloso,
8: materias primas que cada vez cuestan más
6: y la aplicación de técnicas que son patrimonio cultural transmitidas de generación en generación. Una pieza de barro negro de Oaxaca puede llevar días de moldeado, secado y bruñido a mano. Un rebozo puede requerir semanas en el telar. Cuando regateamos sin considerar eso, no solo minimizamos el valor de un objeto, afectamos directamente el sustento de una familia. Las ganancias del día de un artesano se van en lo básico: comida, salud, escuela, techo. Los números hablan. Según el INEGI, las artesanías representan casi el 18% del Producto Interno Bruto Cultural de México,
8: la actividad que más aporta a ese sector.
6: Se estima que más de 8 millones de mexicanos elaboran productos artesanales, la mayoría de manos de mujeres indígenas. Sin embargo, el salario promedio de un artesano en 2025 fue de apenas 6.580 pesos al mes.
8: Y el problema es más profundo de lo que parece.
6: Desde hace años, las artesanías se perciben como simples souvenirs, lo que fomenta la búsqueda de precios bajos y desconoce el esfuerzo, la creatividad y el tiempo invertido en cada pieza. El regateo sistemático contribuye a una consecuencia dolorosa. Las nuevas generaciones ya no encuentran económicamente viable continuar con el oficio de sus padres y abuelos. El legado se rompe. La próxima vez que tengas un alebrije de Oaxaca, un rebozo de Tenancingo, un barro de Mata Ortiz o un bordado de Tenango entre las manos,
8: recuerda que no estás comprando un souvenir.
6: Estás sosteniendo siglos de historia, identidad y oficio. La UNESCO lo dijo claro. La artesanía es quizá el sector cultural donde más se percibe la tensión entre economía y cultura. Pregunta cuánto tiempo le tomó hacerlo, qué materiales usó,
8: de dónde viene la técnica.
6: Y antes de pedir rebaja, hazte la pregunta que de verdad importa. ¿Cuánto vale para ti que ese conocimiento siga existiendo? Un guión de Leonardo Santiago con información del portal Ciencia UNAM. Les saluda Mónica Genis.
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0: 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Oráculo Financiero trae para usted información económica, fiscal, bursátil, de negocios y financiera, útil para la toma de decisiones. Queda con ustedes, Corina Sánchez.
1: Faltan recursos para afrontar los efectos del Niño. La Comisión Nacional Bancaria y de Valores explica por qué el efectivo es más caro que aceptar los pagos digitales. No vemos abuso por parte de las aseguradoras, solo gestionamos, afirma Seguros Monterrey. Natixis no se perfila un ciclo mundial de alzas en las tasas, pese a riesgos inflacionarios. Finsus permitirá transferencias desde mensajería y también en redes sociales. Exportaciones mexicanas crecen 40.4% en agosto y un 29.3% en los primeros 8 meses de 2026. China y Estados Unidos acuerdan recortes arancelarios en productos por valor de 60 mil millones de dólares. Avanza la compra consolidada 2027-2028 de medicamentos en México. La ENI prevé producir más de 100 mil barriles por día en México. La compañía de café Starbucks planea llegar a 1,000 tiendas en México en 2027.
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1: Muy buenos días, bienvenidos a Oráculo Financiero este martes 29 de septiembre de 2026. Les saluda Corina Sánchez y les recuerdo que estamos transmitiendo en esquina 32 Radio. Usted nos escucha en la 1550 y en la 800 de AM Tijuana, San Diego. También en la 1190 de AM Mexicali, Calexico. Estamos en vivo para usted en redes sociales de Esquina 32 Noticias a través de nuestro canal de YouTube, donde le invitamos a estar informado a lo largo del día, al igual que nuestra página web de esquina32.info. Y puede comunicarse con nosotros esta mañana enviando un mensaje de WhatsApp al 664-583-1375. También podemos agregarle al canal o al grupo de esta aplicación para informarle todo lo que ocurra a lo largo de este martes. O bien nos puede exponer usted alguna denuncia que desea hacer pública, alguna información que quiera compartir con nosotros vía este mensaje de WhatsApp. Son las 7 de la mañana con 4 minutos. Muchísimas gracias por acompañarnos. Vámonos directamente con Dani Carreón para el reporte de los mercados de este día.
3: Muy buenos días a toda la audiencia de Esquina 32. Dani Carreón les manda un cordial saludo este martes 29 de septiembre. El peso inicia la sesión con una ligera apreciación de 0.10%. Está cotizando alrededor de 17.97 pesos por dólar. La apreciación del peso se debe a una corrección parcial de las pérdidas observadas y en las sesiones anteriores de la toma de utilidades, luego de que el tipo de cambio superara el nivel de 18 pesos por dólar no visto desde el 31 de marzo. Ayer por la tarde, la gobernadora del Banco de México, Victoria Rodríguez Ceja, señaló que la reciente depreciación del peso no representa una presión inflacionaria adicional a la que ya incorpora en los pronósticos del Banco Central y reiteró que se espera una convergencia gradual de la inflación hacia el objetivo del 3%. Asimismo, destacó que la política monetaria de México no necesita reaccionar de manera mecánica a los movimientos de la tasa de interés de la Reserva Federal, debido a las diferentes condiciones macroeconómicas entre ambos países. Hoy, durante la sesión, se espera que el tipo de cambio cotice en un rango de 17.89 a 18.02. Que tengan un excelente día.
1: Excelente martes, Dani Carreón. Muchísimas gracias por la información. Para empezar el día, vámonos con el precio del petróleo, también como despiertan los precios del crudo este 29 de septiembre. Ya casi se acaba el mes. Le informo, los precios del petróleo operan este martes estables, bastante estables de hecho, mientras los inversores se centran en la persistente preocupación por la interrupción del suministro en Medio Oriente, que es provocada por la guerra de Estados Unidos e Israel en contra de Irán, y en los indicios de recuperación en las exportaciones de crudo en la región. Los futuros del Brent del Mar del Norte para noviembre bajan 24 centavos o 0.23%, suman $105.04 el barril. El West Texas Intermediate de Estados Unidos resta 36 centavos o 1.36% y suma 92.20.

0: $24 por barril. Ambos referenciales se encaminan a ganancias mensuales cercanas al 16 y al 8% respectivamente este martes. Las exportaciones de crudo de los principales productores en Medio Oriente crecieron a 12.8 millones de barriles por día este mes de septiembre. Y también esta cifra es la más alta desde febrero pasado, según mostraron los datos preliminares del proveedor de datos Kepler, impulsados por el alza de envíos desde Arabia Saudita y también desde Emiratos Árabes Unidos. Pasamos al precio de los metales. El precio del oro sube este martes tras tocar en la víspera un mínimo de más de 7 semanas. Todo esto mientras los inversores esperan nuevos datos económicos en Estados Unidos que podrían ofrecer pistas sobre las perspectivas de tasas de interés por parte de la Reserva Federal de la Fed, esta decisión que tome. El oro al contado gana 1.1%, suma $4,158.28 por onza. Esto después de alcanzar ayer lunes, el nivel más bajo desde el 5 de agosto. Los futuros del oro en Estados Unidos avanzan 0.5% y llegan a los $4,190.1. ¿Y cómo cerraron las bolsas? Le informo en Wall Street, el mercado accionario estadounidense. Culminó la primera sesión de esta semana con descenso a partir de una nueva información política y también tecnológica y a la espera de datos económicos. El promedio industrial Dow Jones perdió 0.67% y sumó 51.481.51 unidades. El S&P 500 también descendió, bajó 0.77%. Y el Nasdaq retrocedió 0.92%. En México, ¿cómo estuvieron los movimientos? Le informó la Bolsa de Valores de México. Terminó con pérdidas marginales la primera sesión de esta semana. Los índices locales bajaron, aunque recortaron los descensos, en un mercado que vigila las noticias relacionadas con los diálogos entre Estados Unidos e Irán. El índice principal de la Bolsa Mexicana de Valores, que agrupa estas acciones locales las más negociadas, perdió 0.07% y llegó a los 64.944.41 unidades. El índice de la Bolsa Institucional de Valores, que es Viva, se movió 0.13% y alcanzó los 1.315 unidades, así las bolsas mexicanas. Y las acciones de Shein, las acciones de esta cadena de moda rápida china, se desploman hasta 14% esta mañana de martes, después de que la empresa anunció una caída del 67% de los beneficios trimestrales. Esto en los primeros resultados tras la salida a la bolsa, lo que avivó las preocupaciones de los inversionistas sobre la presión de los márgenes y la desaceleración de crecimiento. Inversionistas y analistas han estado siguiendo muy de cerca cualquier indicio del crecimiento que se esté moderando respecto a este ritmo vertiginoso que impulsó el rapidísimo ascenso que tiene Shein, que tuvo Shein en su momento y sustentó los planes de salir a la bolsa. Shein sigue aumentando sus pedidos, diversificándose en distintos mercados, pero la magnitud de la comprensión de estos márgenes y la debilidad en Europa, la debilidad económica, que era parte de los consumidores, parte importante de la gente, de los clientes que compraba Shein, bueno, ha cambiado y ahora se plantean dudas sobre la rapidez con la que podrá volver a una combinación de mayor crecimiento y la mejora de márgenes. Vamos a Irán con más información de esta mañana. Su retórica con más amenazas de ataques contra infraestructuras en todo Medio Oriente, mientras está a la espera de una respuesta de Washington que dice Estados Unidos a su último plan de reabrir el estrecho de Hormuz. El presidente estadounidense Donald Trump rechazó la propuesta de Teherán, dijo que no había manera de aceptar esos términos que plantea Irán, pero el ministro de Relaciones Exteriores iraní afirmó apenas ayer que espera una respuesta oficial en los próximos días. Esperan que Estados Unidos responda a este plan presentado por Teherán para abrir el estrecho de Hormuz, por lo menos esta semana, que bueno, concluye ya mañana septiembre, inicia octubre y esperan que esta semana no pase. Los combates se han remitido en las últimas semanas, pese a estos ataques de Teherán a buques en el estrecho. Washington privilegia por su parte esta presión económica sobre la República Islámica. En Rusia le informó que al menos dos personas perdieron la vida cuando un dron impactó contra la Academia Nacional de Ciencias. Ya se está atacando otras zonas que, bueno, no estaban permitidas de alguna manera hace algunos meses, hace algunos años, por supuesto, cuando inició esta guerra entre Rusia y Ucrania en 2022, pero bombardearon el corazón de la capital ucraniana con algunos de los ataques con drones más persistentes desde el comienzo de la guerra. El presidente de Ucrania, Volodymyr Zelensky, declaró que 9 personas fueron las que perdieron la vida, más de 80 resultaron heridas en estos ataques, donde se está utilizando cada vez más tecnología por parte de Rusia para atacar a Ucrania. Ahora se atacó a la Academia de Ciencias, ya se cerraron varios puntos o se han atacado varios puntos económicos. Esto lo ha criticado también fuertemente el presidente Volodymyr Zelensky. En Estados Unidos, el presidente republicano Donald Trump negó que le haya preguntado al presidente de China, Xi Jinping, si le gustaría comprar armas de Estados Unidos, después de que el embajador de Washington en Pekín afirmó que el mandatario sí hizo esa oferta. Nunca he oído eso, así lo dijo, palabras de Donald Trump en el despacho Oval. Probablemente les gustaría comprarlas porque nosotros sí fabricamos mejor equipo que ellos, así que quizás sea una buena idea, pero no lo hablamos. Son palabras, declaraciones de Donald Trump después de que trascendió ayer esta información de que Estados Unidos habría ofrecido en la visita de Xi Jinping a territorio estadounidense comprar armas. También Trump hizo la, pues, extraordinaria, digamos, oferta de vender armas a Xi durante esta asamblea bilateral en Washington, que se realizó esta visita de Xi Jinping desde el miércoles 23 de septiembre hasta el viernes, el 25 del mismo mes. Y además esto se respaldó por las palabras del embajador de Washington, le repito, en Pekín, dijo que sí, Estados Unidos ofreció comprar armas. En Europa, la justicia rechazó este martes 29 de septiembre un recurso presentado por Polonia. Sería contra la aplicación provisional del acuerdo comercial entre la Unión Europea y los países del Mercosur, este bloque de acá de América. No se trata de la esperada decisión de la Corte de Justicia de la Unión Europea sobre la legalidad del Tratado de Libre Comercio con la Argentina, también con Brasil, la primera economía latinoamericana, Paraguay y Uruguay, muy denostado por los agricultores europeos. Dicen que todo este trabajo que vas a hacer se haría más bien a través de este acuerdo con los países sudamericanos, afectaría directamente la economía europea. Polonia específicamente deseaba que se suspendiera la aplicación provisional de este acuerdo con el Mercosur, pero la Corte de Justicia de la Unión Europea consideró que Varsovia no demostró que ello pueda provocar un perjuicio grave o irreparable para los europeos, ni que hubiera aportado pruebas del riesgo de cómo esta aplicación podría perturbar el mercado agrícola para este importante sector productor en Europa. En España, el gobierno anunció también esta mañana de martes la paralización de los desalojos. No se va a desalojar a la gente hasta 2030, prácticamente 4 años, y la renovación automática de los contratos de alquiler para tratar de frenar esta crisis que existe, esta crisis de vivienda, que generó un movimiento social, un movimiento de protesta bastante grande y de varios bloques, varios sectores que se unieron en España para exigir al gobierno tener acceso a la vivienda, ya que la mayoría de casas en zonas importantes, turísticas, pues son compradas por muy pocas personas y rentadas, son ocupadas por turistas para Airbnb, en fin, este tema lo dio a conocer el presidente socialista Pedro Sánchez. El gobierno no va a desalojar hasta 2030 a ciertas personas para la renovación automática de estos contratos de alquiler. Son las 7 de la mañana con 15 minutos. Continuamos con más información en Esquina 32 Radio.
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0: Faltan recursos para afrontar los efectos de El Niño. La Comisión Nacional Bancaria y de Valores explica por qué el efectivo es más caro que aceptar los pagos digitales. No vemos abuso por parte de las aseguradoras, solo gestionamos, afirma Seguros Monterrey. Natixis no se perfila un ciclo mundial de alzas en las tasas, pese a riesgos inflacionarios. Finsus permitirá transferencias desde mensajería y también en redes sociales. Exportaciones mexicanas crecen 40.4% en agosto y un 29.3% en los primeros 8 meses de 2026. China y Estados Unidos acuerdan recortes arancelarios en productos por valor de 60 mil millones de dólares.
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0: 7 de la mañana con 18 minutos. Seguimos con más información aquí en Oráculo Financiero. Vamos a México. La deuda pública en su medida más amplia cerraría este sexenio, el sexenio de Claudia Sheinbaum Pardo, en su nivel histórico, pese a las proyecciones del gobierno de reducir el déficit fiscal. Esto de acuerdo con lo expuesto en los criterios generales de la política económica para 2027. Las estimaciones de la Secretaría de Hacienda y Crédito Público muestran que el saldo histórico de los requerimientos financieros del sector público, la deuda en su medida más amplia, llegaría a un nivel no visto, 56.4% del Producto Interno Bruto Nacional, del PIB mexicano, esto para 2030, es decir, el último año de gobierno de la actual administración de la presidenta Sheinbaum. Así, la deuda aumentará 2.4 puntos porcentuales en comparación con el nivel en el que se espera cierre este 2026, que es de 54% del PIB nacional. También este 54% es el más alto del que se tiene registro, es decir, el más alto de la deuda en la historia mexicana. Nos vamos a Sudamérica. La Argentina dijo que iniciará un procedimiento de arbitraje internacional. Lo hará contra el Reino Unido si no frena la explotación petrolera en la zona de disputas de las Islas Malvinas mediante el proyecto Sea Lion. La medida llega a momentos de tensión entre Argentina y Reino Unido por esta disputa de soberanía de las Islas Malvinas, cuyo control está ahora mismo en las manos británicas. En un comunicado oficial, el gobierno de Javier Milei indicó que la medida busca impedir la exploración y explotación de hidrocarburos en la denominada Cuenca Malvinas Norte y cita el procedimiento de arbitraje previsto por la misma Convención de Naciones Unidas sobre Derechos del Mar. Recordemos que este tema de las Islas Malvinas se volvió atractivamente mediático desde la Copa del Mundo, la Copa de Fútbol, donde Inglaterra se enfrentó a la Argentina y los jugadores sacaron una lona en pleno partido, una lona con la leyenda de que las Islas Malvinas eran de la Argentina. 7 de la mañana con 20 minutos. En otra información, China y Estados Unidos han acordado reducir los aranceles impuestos a productos importados entre ambos países por 60 mil millones de dólares. En una amplia gama de artículos van desde el maíz de Estados Unidos hasta los cosméticos y desde los electrodomésticos chinos hasta los famosos juguetes chinos. En el marco de la Junta del Comercio entre Estados Unidos y China, ambos países han recomendado cada uno 30 mil millones de dólares en comercio de productos no sensibles para que se les aplique un régimen arancelario más favorable. Esto lo aclaró el representante comercial de Estados Unidos, Jamie Songreer, a través de un comunicado. Para Estados Unidos es importante desbloquear algunos aranceles, también lo admitió el representante comercial. En más información, la Organización de Naciones Unidas, la ONU, para la Alimentación y la Agricultura, dijo que hay un pronóstico para este 2026 sobre la producción mundial de maíz. Alcanzará 1.309 millones de toneladas, 0.6% menos que lo previsto en junio apenas. Y en ese escenario, el ciclo 2025-2026, Estados Unidos fue el principal país productor mundial de maíz y para el ciclo 2026-2027 se prevé que se mantenga en el mismo lugar. ¿Y cómo le fue a México? Bueno, nuestro país para el ciclo 2025-2026 se ubicó en el octavo lugar y se prevé que para el ciclo actual 2026-2027 suba al séptimo lugar. Nos trasladamos a Brasil. El Ministerio de Hacienda brasileño prorrogó una subvención al gasóleo con efecto inmediato. Alegó la persistente volatilidad de los precios internacionales del petróleo y los combustibles, según informó el ministerio a través de un comunicado. La subvención comenzó a finales de mayo, recordemos, con una importación de 0.2159 dólares por litro y luego creció a 0.4086 dólares por litro a principios de este mes de septiembre al empeorar los precios del petróleo. El decreto original que lo regulaba expiró el viernes, por lo que el nuevo decreto entra en vigor de manera inmediata y se mantendrá pues apoyando a la economía de los brasileños. En las tecnológicas, Nvidia amplió su autorización para la recompra de acciones por 150 mil millones de dólares, superando así la autorización de Apple por 110 mil millones de dólares, que fue aprobada en 2024. Esto supone el mayor aumento jamás registrado en un programa de recompra de acciones. Esta autorización adicional eleva la capacidad restante de recompra de Nvidia a 235 mil millones de dólares que la empresa prevé utilizar hasta el ejercicio fiscal 2028, ya que el auge de la demanda de entrenamiento e inferencia también de la inteligencia artificial está impulsando la generación de efectivo de esta empresa Nvidia. Y tras cuatro años en que las utilidades se fueron en picada a la baja y se disminuyó el ritmo de los proyectos de exploración, la gran empresa Ecopetrol, importante en el mundo, dijo que va a retomar la búsqueda de petróleo y gas con proyecciones convencionales y no convencionales, incluido el fracking, además de que mantendrá la exploración de yacimientos costa afuera. Eso lo anunció Joaquín Gutiérrez Caballero en el acto de posesión como presidente de la estatal petrolera. En el marco de la ceremonia realizada en la Quinta de San Pedro Alejandrino, allá en Santa Marta, explicó que la estrategia tendrá varios frentes debido a que se avanzará en proyectos convencionales y no convencionales, tocarán el fracking y seguirán explorando los yacimientos offshore. También recalcó que la actividad exploratoria y la incorporación de reservas serán los primeros retos que abordará esto la empresa, le repito, es Ecopetrol colombiana y sí, una de las más importantes, por lo menos, de América. En México, la petrolera italiana Ente Nacional Hidrocarburo, ENI, alcanzó el pico productivo en los campos que opera el país, 95.700 barriles diarios de petróleo crudo, equivale a sus campos de Amoca, Mistón y Tecuali, y espera rebasar los 100.000 barriles por día este año, manteniéndose como el operador privado más grande del país. Según reportes públicos de la empresa de ENI, al cierre de agosto ha rebasado 6 mil millones de dólares como inversión ejercida en el país y espera llegar a 10 mil millones de dólares también este 2026 con un incremento de producción, las actividades exploratorias y otros planes dentro de los contratos de producción compartida que le fueron en estas rondas petroleras del sexenio pasado, del sexenio con Andrés Manuel López Obrador. Cambiamos de información. La Organización de Naciones Unidas, la ONU, ha recibido apenas una quinta parte de los 202 millones de dólares solicitados para prepararse para las crisis alimentarias que podría provocar el fenómeno del Niño en 22 países. Esto está alertando, por supuesto, a la FAO. El Programa Mundial de Alimentos ya solicitó en junio 202 millones de dólares para apoyar cerca de 9 millones de personas. Sin embargo, solo han recibido unos 40 millones de dólares, lo que preocupa al organismo y la capacidad de respuesta que pueda tener en caso de que se cumpla el pronóstico de este fuerte fenómeno meteorológico del Niño. Y en México, el gobierno de Claudia Sheinbaum amplió hasta 2030 la vigencia de decretos que mantienen el IVA y el ISR diferenciados en toda la franja fronteriza de 8 y 20% respectivamente, así como el que permite importar productos para su comercialización en territorio mexicano. Y esto permite al sector comercio, por lo menos del norte de México, mantener precios competitivos frente al mercado de Estados Unidos. 7 de la mañana con 27 minutos. Hasta aquí los temas de Oráculo Financiero. Le invito a que continúe con nosotros en Esquina 32 Radio.
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1: Defensa de Rufo estuvo de acuerdo con traslado terrestre, asegura Sheinbaum. Debemos estar preocupados porque las cosas no van bien en el país, aseguró Rufo a Apple. Margarita Flores plantea estrategia de seguridad al panismo en Baja California. Montserrat Caballero nuevamente busca la alcaldía de Tijuana. Tiene Baja California 3 municipios en lista de hogares con ingreso muy alto. Campaña para cuidar el agua arranca en Tijuana ante pérdidas por fugas. Corre contra el cáncer de mama recaudará fondos para clínicas del IMSS. 2 muertos tras volcadura de dompe en la carretera Tijuana-Tecate. Adolescente muere electrocutado durante las lluvias en Mexicali. Asesinan a hombre en crucero de las 5 y 10. 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
2: Muy buenos días, bienvenidos a Esquina Informativa Primera Emisión. Es martes 29 de septiembre de 2026. Les saluda Corina Sánchez y estamos transmitiendo en Esquina 32 Radio. Nos escucha en la 1550 y en la 800 de AM en Tijuana y San Diego. También nos escucha en la 1190 de AM Mexicali y Caléxico. Y estamos en vivo para usted en nuestras redes sociales de Esquina 32 Noticias a través de nuestro canal de YouTube. Nos puede ver y escuchar en directo esta mañana. También le invitamos a estar informado a lo largo del día, al igual que nuestra página web. Le invito a que conozca nuestro portal de esquina32.info, toda la información, noticias en esquina32.info. Y puede comunicarse con nosotros esta mañana de martes enviando un mensaje de WhatsApp. El número le comparto, 664-583-1375. También podemos agregarle al canal o al grupo de esta aplicación para mantenerle informado de todo lo que ocurra a lo largo de este día y a lo largo de la semana. O bien nos puede exponer usted alguna denuncia que desea hacer pública, alguna información que quiera compartir con nosotros, con el equipo de noticias de Esquina 32. Puede enviarnos el mensaje 664-583-1375. Son las 7 de la mañana con 34 minutos. Muchísimas gracias por estar con nosotros y vámonos con la información. Iniciamos con el clima en Tijuana. Las temperaturas este martes oscilan entre los 19 y los 26 grados centígrados. Las rachas de viento serán de 12 kilómetros por hora, con una humedad del 95% y 1% de probabilidad de lluvia. Para mañana miércoles en Tijuana tendremos temperatura mínima de 18 grados centígrados y una máxima de 27. Y para el jueves hay un repunte del calor en la ciudad, temperatura mínima de 19 grados centígrados con una máxima de 30, bastante caluroso para los tijuanenses, el jueves 30 grados centígrados. Vamos ahora a Mexicali este martes. Las temperaturas oscilarán entre los 22 y 35 grados centígrados. La humedad es de 71% con 1% de probabilidad de lluvia. Las rachas de viento serán de 14 kilómetros por hora. También aumenta la intensidad de las rachas de viento para este martes en la capital. Para mañana miércoles, ya mitad de semana y último día del mes de septiembre, por cierto, tendremos en Mexicali temperatura mínima de 23 grados centígrados con una máxima de 38. Y para el jueves, mínima de 23 grados con máxima de 38 grados centígrados. Le informo que regresan las lluvias a Baja California. Con base en el pronóstico del Servicio Meteorológico Nacional de la CONAGUA, la Coordinación Estatal de Protección Civil informa que para este jueves se prevén lluvias aisladas, algo de chubascos, probable tormentas eléctricas también. Esto es importante. Estas precipitaciones derivan de un monzón mexicano, la inestabilidad atmosférica y una circulación ciclónica de altura, presentándose durante la tarde y focalizándose principalmente en zonas serranas que ya han estado al momento pues en alerta, ¿no? En alerta, también oleaje alto, 1 o hasta 2 metros de altura. Protección Civil de Baja California informó que se mantiene alerta y en vigilancia permanente sobre estas lluvias. Recordemos que sigue por ahí el huracán Polo, ya disminuyó muchísimo la categoría, afortunadamente, después de acercarse al sur de Baja California, ya la península de Baja California Sur, pero se pide tomar precauciones ante la posibilidad, sobre todo, de pérdida de visibilidad en tramos carreteros por en caso de lluvia, en caso de neblina, que la neblina sí va a mantenerse en la zona derivado de estas pues temperaturas, de este clima húmedo, bastante humedad, 97% para hoy, para Tijuana, por ejemplo. Entonces, tome todas las medidas posibles de cambio de clima, de verdad, lluvias, estragos todavía de las lluvias del fin de semana, alta nubosidad, frescos por la mañana, por la tarde, noche y caluroso, por lo menos para Tijuana, durante el día. A partir del mediodía se sienten los rayos del sol intensos, y qué decir en Mexicali, donde tendremos 38 grados centígrados. 7:37 p.m. Vamos a temas nacionales, temas políticos. Morena definió a varios candidatos. Ya fueron 17 los que se eligieron para las coordinaciones estatales. Morena formalizó una decisión de competir por separado en la elección para la gubernatura, específicamente de San Luis Potosí, dejando atrás la alianza que mantenía con el Partido Verde Ecologista de México. Durante una reunión partidista, Elí Cervantes fue designado como uno de los principales perfiles de Morena. Él buscará la candidatura estatal en un movimiento que confirma el distanciamiento entre ambos partidos. El Verde, aliado, digamos, histórico del partido de Morena, pues ahora se formalizó que van separados. La situación se debe a que desde un inicio el actual gobernador del estado, Ricardo Gallardo, le habló de San Luis Potosí, había anunciado la intención de que su esposa compitiera bajo representación del Partido Verde. Morena terminó por descartar el ir conjunto con esta aspirante por las reglas internas antinepotismo del movimiento. Escuchemos a la presidenta nacional de elecciones del partido de Morena, Citlali Hernández, sobre esta decisión de primero elegir a Elí Cervantes como el coordinador estatal en San Luis Potosí y luego separarse del Partido Verde.
3: Saben, hoy estamos por concluir este proceso interno de definición de coordinaciones estatales en defensa de la soberanía y la transformación nacional. Y hoy iniciamos con el estado de San Luis. Les queremos informar que aquí participaron muchos aspirantes, revisamos los perfiles de todas y todos, tenemos una militancia y compañeras y compañeros muy valiosos, y hemos procesado en el marco de las facultades que tiene la Comisión Nacional de Elecciones un consenso, justamente bajo la convicción de que en San Luis Potosí la fuerza de nuestro movimiento es una fuerza que tiene que pues organizarse, articularse con unidad. Ustedes saben, es el único estado en el que no vamos en coalición. Entonces, pues nosotros vamos a organizarlo y el próximo año, en el proceso electoral, estar en todas las condiciones de triunfar. En ese sentido, queremos informarles y agradecemos a todas y todos los compañeros su talento, su capacidad, su compromiso militante para procesar este consenso a favor del compañero Elí César Cervantes Rojas, quien será el coordinador estatal de defensa de la transformación y la soberanía nacional. Y que a partir de este momento será el encargado de procesar, organizar, construir la unidad en el movimiento, pues con este consenso que la Comisión Nacional de Elecciones ha promovido, y agradeciendo a todas y todos los compañeros aquí presentes. Y también quisiera saludar a la compañera Rita, que ella es la presidenta de nuestro comité estatal, quien también ha sido muy importante en el procesamiento de este consenso. Pues enhorabuena, querido Eli, y mucho éxito para nuestro movimiento en el estado, que siempre será mucho más fuerte cuando vamos juntos en unidad y organizados. Gracias.
4: Tomamos la fotografía, por favor.
2: Citlali Hernández, la presidenta nacional de Elecciones de Morena, confirmó que no irán en coalición en San Luis Potosí con el Partido Verde. Morena también ayer lunes presentó a la senadora Ana Lilia Rivera Rivera como coordinadora estatal de la Defensa de Transformación para Tlaxcala, posición con la que el partido la perfila rumbo a las elecciones del próximo año. Rivera ya recibió la constancia de manos de la presidenta nacional del partido, Ariadna Montiel. Además, resaltó la trayectoria política y el trabajo territorial de la senadora durante esta toma de protesta. Vamos a escuchar.
4: Y el pueblo de Tlaxcala ha decidido, y lo damos a conocer, que será la senadora Ana Lilia Rivera quien sea la encargada de la defensa de la transformación y la soberanía nacional en el estado de Tlaxcala. Felicidades para ella, porque el pueblo ha decidido que sea ella quien coordine estas tareas gracias a su cercanía, a su conocimiento del territorio, de los problemas que aquejan a las personas, a los ciudadanos, pero también que eso permitirá organizar a nuestro movimiento y que es quien ha decidido nuestro pueblo de Tlaxcala. Insistir que estas tareas, querida senadora, son una responsabilidad de mantener el trabajo en el territorio, pero sobre todo mantener el rumbo de nuestro proyecto en el estado. Así que enhorabuena para nuestra querida compañera Ana Lilia Rivera, y vamos a proceder a entregarle su constancia. Allá nos vamos a acercar con ella. Muchas felicidades para ti. Enhorabuena.
2: La presidenta Claudia Sheinbaum Pardo explicó que los militantes del mismo partido de Morena se elige a los coordinadores estatales basándose en una metodología de encuestas. Vamos a escucharla.
5: Natural que haya personas que a lo mejor no estén de acuerdo. Yo lo que espero pues es que sea a través del mecanismo que siempre se usa, que son las encuestas. Y entiendo que así está haciendo. Es un mecanismo. Esa encuesta se usa la misma, el mismo tipo de encuesta, el mismo mecanismo, la misma metodología desde, creo que el 2000, desde la formación de Morena, 2015, creo, para la elección del 2015.
6: Sería el llamado a la unidad y no sobreponer intereses.
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2: Avanza la compra consolidada 2027-2028 de medicamentos en México. La ENI prevé producir más de 100.000 barriles por día en México. La compañía de café Starbucks planea llegar a 1.000 tiendas en México en 2027. Reactivar tráfico en tiendas físicas entre los retos de los supers. Ecopetrol volverá a explorar con fracking y proyectos costa afuera. Brasil alarga subsidio al diésel ante volatilidad. La CEMIC ve condiciones para que la construcción cierre 2026 con dinamismo. La caída de julio es momentánea. 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Síguenos en vivo también en transmisión simultánea en nuestras páginas de Facebook y YouTube de Esquina 32 Noticias, donde te mantendremos informado. 7:46 vamos a San Diego con nuestro compañero Antonio Álvarez para el reporte de este día. Antonio, ¿qué tal?
14: ¿Qué tal? Te saludo con mucho gusto. Arrancamos la información que se ha generado en las últimas horas en San Diego, iniciando con una petición, vaya, o demanda, mejor dicho, por parte de los congresistas federales Juan Vargas, Scott Peters, Sarah Jacobs y Mike Levin, junto con los senadores Alex Padilla y Adam Schiff, por supuesto del Partido Demócrata, los congresistas representantes de distritos que comprenden grandes áreas del condado de San Diego, luego de que solicitaron al Departamento de Seguridad Nacional que suspenda las operaciones de inmigración y control de aduanas, por supuesto de ICE, en las inmediaciones de escuelas y universidades del condado de San Diego. Los legisladores argumentan que las recientes detenciones de padres y estudiantes cerca de centros educativos han generado temor entre las familias, afectando el ambiente de seguridad que las instituciones académicas deben proporcionar y poner en riesgo la asistencia y el desempeño estudiantil. Obviamente esto ha generado mucha controversia luego de que inclusive algunos padres de familia han sido pues tomados por parte de las autoridades frente a planteles escolares, frente a los hijos, y esto evidentemente pues no crea un ambiente seguro ni sano, comentan las autoridades. Veremos qué tanto caso les hacen ante estas peticiones y demandas. En más información, la construcción del esperado puente Fenton Parkway ya está en marcha en Mission Valley. Es un proyecto de infraestructura de aproximadamente $53 millones que conectará Fenton Parkway con Camino del Río North mediante un nuevo cruce sobre el río San Diego. La obra mejorará la movilidad para automovilistas, peatones y ciclistas, fortalecerá el acceso de los servicios de emergencia y facilitará la conexión con las estaciones de la línea verde del Trolley, del Metropolitan Transit System, ahí en Fenton Parkway, y también en SDSU Mission Valley. Se prevé que el puente estará ya concluido para el otoño de 2027, una conexión importante en esa área de San Diego. En otros temas, la coalición Basic Needs, integrada por más de 40 organizaciones de San Diego, presentará una guía para votantes, esto enfocándose en propuestas que buscan abordar el alto costo de vida en la región, especialmente en temas de vivienda asequible, atención médica, seguridad alimentaria y cuidado infantil, así como prevención de la falta de vivienda. La iniciativa busca informar a los electores sobre medidas que, según sus promotores, podrían alcanzar más recursos hacia las necesidades básicas de la comunidad en un contexto marcado por una severa escasez de viviendas asequibles y crecientes dificultades económicas para trabajadores de grandes familias, veteranos y también adultos mayores. Y cerramos la información con lo que se espera esto del trabajo del Centro Meteorológico durante las próximas semanas. Este sitio, ubicado en Curry Mesa, operado por el Distrito de Control de Inundaciones, pues desempeña un papel fundamental en la protección de la población ante eventos climáticos adversos, ya que proporciona monitoreo meteorológico en tiempo real, coordinación de sistemas de alerta temprana y a través de Red Alert, el centro recopila información sobre lluvias, niveles de ríos, corrientes, para detectar posibles inundaciones, emitir advertencias oportunas y apoyar en la toma de decisiones a las autoridades para los equipos de respuesta. Se espera que tenga mucho trabajo, por lo que se invita a la población a que esté pendiente y atento ante este programa de Red Alert. Obviamente en tiempo real, las alertas emitidas por parte de las autoridades en redes sociales y en sus aplicaciones oficiales. Así que esté muy pendiente de ello, porque ante lo que se ha pronosticado será una temporada lluviosa con el Niño, evidentemente hay que tomar esto en consideración. La información hasta el momento desde San Diego para arrancar este día. Regreso contigo.
2: Gracias, Antonio Álvarez. Son las 7 de la mañana con 51 minutos. En este momento nos despedimos de nuestra estación, la Norte 800. Quédese con la programación.
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2: Regresamos con más información, más noticias aquí en Esquina Informativa, primera emisión. La Universidad Autónoma del Estado de Morelos lamentó el fallecimiento de dos estudiantes de la preparatoria número 2, víctimas de la violencia en el municipio de Cuernavaca, más estudiantes asesinados en esa entidad. La indignación ya no basta, no queremos ni debemos acostumbrarnos a que la universidad permanezca de luto. Exigimos justicia. Demandamos de la Fiscalía General del Estado una investigación pronta y exhaustiva que esclarezca los hechos y se castigue a los responsables. Este reclamo no es de una sola voz, es de toda la comunidad universitaria y de la sociedad morelense, precisó la Universidad Autónoma del Estado de Morelos. Estos hechos, estos asesinatos se registraron sobre la avenida principal de la colonia Chulavista en Cuernavaca, sitio donde las víctimas convivían después de haber acudido a una celebración de cumpleaños. Testigos afirmaron que de manera intempestiva, agresores armados irrumpieron en el lugar y abrieron fuego a corta distancia contra los asistentes, impactando de gravedad a 3 personas antes de escapar con total impunidad. Sobre este hecho habló la presidenta de México, Claudia Sheinbaum.
5: Esfuerzo en distintas áreas de Morelos, particularmente en este momento en Cuautla. Le pedí hoy a la secretaria de Gobernación que se ponga en contacto con la gobernadora, con la rectora de la universidad, por el muy, muy lamentable y triste caso de los estudiantes que han perdido la vida, porque son varios ya. Entonces, que nos pongamos en contacto con la rectora de la universidad y también con los estudiantes, para ver de qué manera, exactamente qué es lo que está pasando y de qué manera se puede hacer mayores acciones de prevención con los estudiantes de la Universidad Autónoma del Estado de Morelos. Entonces, en este momento Rosa Isela está tratando este tema y además trabajar, le pedí a Omar, particularmente para la ciudad de Cuernavaca, en donde también son delitos del fuero común, principalmente los que están ocurriendo en Cuernavaca. Ha bajado mucho los homicidios, pero robos y otros temas tienen algún incremento. Entonces vamos a estar en contacto y coordinándonos con la gobernadora para ver en qué necesita nuestra.
2: Escuchamos a la presidenta Sheinbaum sobre más muertes de estudiantes allá en el estado de Morelos. 7 de la mañana con 54 minutos. En otra información, también Claudia Sheinbaum explicó que fue orden de un juez el motivo por el que el exgobernador de Baja California, Ernesto Rufo Appel, investigado ahora por huachicol fiscal, fue trasladado vía terrestre del penal del Altiplano desde el Estado de México a su casa en el puerto de Ensenada. La mandataria refirió que en el gabinete de seguridad se le informó que incluso los abogados del exgobernador panista estuvieron de acuerdo con la medida. La escuchamos.
15: Tuvo un traslado de más de 40 horas hasta Ensenada y hay muchos cuestionamientos sobre este traslado. Si usted estaba enterada de esta medida y cuál
5: sí,
15: es su opinión.
5: Pregunté hoy en la mañana en el gabinete que por qué se le trasladó por tierra si era tan largo el recorrido. Me dijeron que se siguió la orden del juez. Esa fue la contestación que me dieron. De todas maneras, pues la fiscalía podría informar con más detalle, pero que normal es un procedimiento que se ha hecho en otras ocasiones, porque sí, pues es un trayecto muy largo, pero dicen que es el procedimiento que normalmente determina el juez, a menos que haya alguna cuestión de riesgo adicional. Entonces, si la fiscalía pudiera informar, la información que yo tengo es que fue una determinación del juez y estuvo de acuerdo a su defensa. Es lo que me dijeron, no tengo la certeza de que así fue, sino la información que se me proporcionó hoy en la mañana.
2: Cabe destacar que el 25 de septiembre un juez federal concedió prisión domiciliaria a Ernesto Rufo, quien es investigado de liderar una red de huachicol fiscal. Y la mañana de ayer, el lunes 28 de septiembre, el exgobernador panista ya arribó a Ensenada. En redes sociales hubo pronunciamientos de líderes partidistas, abogados, sociedad en general, por el traslado vía terrestre más de 40 horas del exgobernador de Baja California. Señalaron que sería mejor el traslado aéreo, tal como lo llevaron de Tijuana hasta el penal del Altiplano en el Estado de México. Pero bueno, Rufo ya está en su casa. El exgobernador de Baja California, Ernesto Rufo Appel, hizo un llamado también a la reflexión y a arreglar las cosas que se necesitan porque no van bien en México. Luego de este traslado terrestre que le decía más de 40 horas de viaje a Ensenada desde el Estado de México, Ernesto Rufo, investigado ahora por huachicol, llegó a su casa donde permanecerá en prisión domiciliaria. Platicó con los medios de comunicación sobre la situación actual, su punto de vista de cómo se está viviendo en México. Vamos a escuchar a Ernesto Rufo.
16: Miren, esto es como seguir dentro de este asunto de privación de la libertad, pero ahora lo que hace por cárcel, pues es el patio de mi casa. Pero los voy a poder ver a ustedes, es la primera vez que puedo platicar con pues todo este cariño que me hacen sentir y el interés público de los medios de comunicación.
17: ¿Hay pruebas contra usted realmente? ¿O es un montaje? ¿Cómo calificaría todo este proceso?
16: Pues miren, el juez me pidió que en lo que respecta a el asunto de esta causa legal, que me abstuviera de dar opiniones, ¿sí? Porque puede esto afectar al proceso. Pero sí puedo hablar de las cosas de la política. Ah, qué bueno que me pregunta, porque pues conocí a mucha gente.
18: ¿A quién?
16: Sí, a varios, para que no pues me van a sentir, pero un saludo a todos los que están allá adentro. Y pues que aguanten, ¿no? Porque si te pega el carcelazo, como me decían, que es que te llegue una que te deprimas allá adentro, pues se vienen abajo. Y entonces ahí todo el mundo se ayuda, se platican. Y bueno, yo estuve ahí en un pasillo donde había varias personas que fueron también gobernadores y que con ellos podía platicar mucho de política, y ahí andábamos caminando en el patio enderezando al mundo.
18: ¿Con quiénes?
16: Ah, pues estaba ahí César Duarte de Chihuahua, estaba Mario Marín, el de Puebla, estaba Tomás Yarrington, el de Tamaulipas, y uno que acaba de llegar, que es del estado de Guerrero, que se llama Ángel Eladio Aguirre.
18: Y caminaba con ellos.
16: Sí, ahí y juegas voleibol y esas cosas, pero solo 4 horas del día, las otras 20 están...
2: Y al llegar a su vivienda al puerto de Ensenada, Ernesto Rufo fue recibido por su hija Verónica Rufo, parte de su equipo legal, amigos, vecinos y por supuesto los periodistas. Vamos a escuchar al abogado y también a su hija Verónica.
19: Las personas de la UMECA, la Unidad de Medidas Cautelares, con las que ya veremos el detalle de su correlación con el exterior y desde luego con su familia y sus amigos. De entrada, el juez dejó muy claro que sí tendría la posibilidad de recibir visitas, pero eso es algo que va a regular la familia y él mismo, ¿no? Ustedes entenderán que pues viene en una situación de mucho cansancio, de mucho estrés, y esa parte se la dejo explicar aquí a Verónica. Simplemente reitero para los que acaban.
20: Una pregunta, ¿por qué el traslado fue vía terrestre y no vía aérea, que hubiera sido lo más cómodo y práctico?
19: Estamos exigiendo explicaciones, pero ahorita nuestra prioridad es que llegue con bien. De los datos que tenemos es que ya está muy cerca y eso es lo más importante. Habremos de exigir explicaciones. No entendemos por qué. Nadie nos dijo por qué. Salió entre las 4 y 6 de la tarde del día sábado y fue un proceso pues muy, muy dinámico en el sentido de las decisiones que fue tomando la autoridad. No lo compartimos, pero pues también vamos a dar el espacio, siendo que lo relevante es que Rufo ya está en casa. Ya haremos las averiguaciones, presentaremos en su momento los incidentes o quejas para que se aclare el motivo y las razones. Ahorita la prioridad es que ya está pues, prácticamente a minutos, quizás menos de una hora de llegar aquí, y eso es lo más importante para su familia y también para la...
20: Se habla de que esta prisión domiciliaria tendrá un plazo de 6 meses. ¿Sería suficiente para llevar todo el proceso que se resuelva?
19: De ninguna manera. Hay un plazo determinado, no lo dice así la resolución. Es durante lo que dure su proceso. Creo que usted, y de una vez lo aclaro, está quizás confundiendo el plazo de la etapa intermedia. Que ese, por cierto, cuando llegue a 6 meses, está suspendido en otro amparo hasta que se...

0: Ese resguardo ejercerá a plenitud su beneficio como adulto mayor y desde aquí emprenderá, continuará su defensa. Esto es lo que
1: ¿En qué condiciones podrá salir el ex
2: gobernador solo? No, de ninguna manera va a estar solo. Yo creo que él, yo no quiero que él esté solo al menos el primer mes, los primeros 30 días, porque pues no sabemos su salud. Es importante que él se reencuentre a sí mismo, pero yo creo que no hay que dejarlo solo. Va a estar un médico aquí esperándolo para revisarlo. Va a estar también nuestro abogado Juan Marcos Gutiérrez. Voy a estar yo todo el día con él. Yo creo que yo me quedo hasta mañana. Mañana llega su pareja. Entonces, pues lo más seguro es que ya cuando llegue su pareja, pues ya hacemos relevos, yo los dejo a ellos y ya yo regresaría la próxima
3: ¿Te
2: semana.
3: ¿Te hizo alguna petición especial de, no sé, cosas para él personales?
2: Que... No, fíjate que mi papá nunca se quejó en todo esto y nunca pidió nada en específico. Sí pidió que estuviera algunas personas, pero nada más. Yo le hice esa pregunta en la primera llamada, le dije, ¿qué necesitas o a quién necesitas? Y él, yo creo que no sabe lo que está pasando aquí, ¿no? Bien, porque hacía preguntas así como, no, pues no te preocupes o no llegues tarde. Y yo dije, yo creo que no sabes que está esperándote aquí mucha gente. Pero él, la verdad es que en todos estos 2 meses nunca se quejó. Nunca, cuando lo iba a ver al Moloya, nunca había a un Ernesto... pues acongojado, quejándose de ciertas cosas. Compartía, por ejemplo, lo de los famosos tenis, ¿no? O los medicamentos, pero pues lo decía de una manera, informando lo que necesitaba y lo que pasaba, pero nunca mi papá en todo este proceso se quejó.
4: Muchas gracias.
2: Gracias.
4: Muchas gracias.
2: Aquí nos vemos.
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18: La Secretaría de Hacienda y Crédito Público anunció el programa de subastas de valores. Se continuará privilegiando al mercado local. Productores agroindustriales del sureste apuestan por la sustitución de importaciones. Cancún sumará rutas aéreas internacionales y nacionales. Grupo Dicas invierte 200 millones de pesos en agencias Stellantis en Mérida. NIFCO invierte 8.8 millones de dólares en segunda planta en Chihuahua. Recinto fiscalizador del aeropuerto de Puebla aumenta el potencial. Morelos destina 700 millones de pesos a acciones para el sector agropecuario.
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20: Son las 8 de la mañana con 6 minutos. Gracias por seguir en Esquina 32 Radio. Y como cada martes, vamos a platicar con el doctor José María Ramos García, investigador del Colegio de la Frontera Norte. Doctor, ¿cómo se encuentra hoy?
4: ¿Qué tal, Colina? Muy bien, todo muy bien. Muchas gracias. Saludos.

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1: Doctor Temas, hay mucha información. ¿Qué le pareció esta reunión? ¿Qué podemos rescatar de este encuentro de la presidenta Claudia Sheinbaum con el presidente de Corea del Sur, quien visitó nuestro país? Y bueno, quieren extender relaciones comerciales.
0: Sí, Corina, sí, es una reunión, fue una reunión muy importante. Recordarás que con Corea tenemos una relación de cerca de 64 años de relaciones diplomáticas. Las conversaciones entre ambos países ya no giran alrededor del tema de las televisores, electrodomésticos y líneas de ensamble, que fueron temas centrales de los últimos prácticamente 60 años. Ahora la agenda que se abordó es la agenda del presente y futuro, que también aplicaría para el caso de la relación con Estados Unidos y China. Son los temas de cómo podemos gestionar una mejor política de semiconductores, de inteligencia artificial, de electromovilidad, bien la transición energética, la transición hacia autos eléctricos y cómo fortalecemos ecosistemas de infraestructuras tecnológicas y de desarrollo aeroespacial que ocupan ahora el centro, sin duda alguna, de la agenda comercial de innovación y de tecnología, Corina.
1: ¿Han cambiado entonces ya la vocación o la relación principal comercial entre ambas naciones, doctor?
0: Sí, ha cambiado o está evolucionando. Recordarás que hay autos comerciales que están teniendo bastante auge en México y especialmente en Baja California. Tenemos una de las principales plantas ensambladoras y yo creo que la idea es seguir fortaleciendo esa agenda. También tenemos en otros sectores que son relevantes. Por lo tanto, el desafío es cómo fortalecemos mejores esquemas de gestión, de gobernanza colaborativa con el sector empresarial y obviamente con estos países para fortalecer el presente y futuro que aquí hemos discutido, que son semiconductores, minerales críticos, transición energética y sobre todo cómo podemos generar una política más eficaz de desarrollo industrial que beneficie a nuestros jóvenes graduados, tanto de universidades públicas como privadas.
1: Ahí vemos este encuentro entre Claudia Sheinbaum y el presidente de Corea del Sur, quien visitó México, pero también hubo otro encuentro por varios días. Además, doctor, en Estados Unidos, el presidente de China, Xi Jinping, platicó sobre diversos temas con el presidente Donald Trump. ¿Qué le pareció este encuentro?
0: Me pareció muy importante, es el segundo encuentro, recordarás la polarización que ha caracterizado a esos dos países y es parte de que en la medida en que se fortalezca esa negociación, México debe estar presente. Creo que nuestra presidenta debió haber estado también en la ONU para poder tener un encuentro con ambos presidentes, porque igual el presente y futuro de la agenda económica, comercial, industrial atraviesa por temas de semiconductores, inteligencia artificial, transición energética, minerales críticos y que deben afectar en ese caso el desarrollo. Y los acuerdos me parecen muy importantes, uno de ellos que esperamos se cristalice porque es parte de la tensión que se tiene con México, el tema de la posible sanción a aquellas personas que trafiquen con precursores químicos, la cual la mayoría llegan a México y lamentablemente con ellos se fabrican fentanilo. Entonces, ese es un acuerdo relevante, esperemos que se pueda concretizar y otros acuerdos que sin duda alguna son relevantes y que reflejan la visión muy pragmática del liderazgo de ambos presidentes.
1: También entonces México va a tener acciones o en todo caso repercusiones, doctor, después de que estas dos potencias se reunieron para hablar de temas y por supuesto los efectos acá en la dinámica fronteriza.
0: Sí, claro. Por eso yo insisto que la presidenta debió haber acudido a esa reunión, sobre todo porque tenemos un tema crítico en el proceso de negociaciones en el T-MEC, que es un tema que discutimos recientemente en el CIDE. Ahí estuvimos presentes, entre otros, la profesora Maldonado Bodar, el profesor Valderrama, y discutimos precisamente la importancia de que en la medida en que, por ejemplo, uno de los sectores críticos y de gran auge que es México, como es el sector de acero y aluminio, que es parte de la dinámica comercial del país y que México tiene las principales empresas, pues lamentablemente se ha visto afectado con los aranceles del 50%. Entre los argumentos que plantea el gobierno de Estados Unidos es que parte de esas exportaciones implican algún contenido chino. Entonces, creo que el presente y futuro, incluso dentro del T-MEC, atraviesa por una eficaz negociación entre Estados Unidos, México y China. Recordarás que México recientemente también ha aplicado aranceles a varios productos chinos.
1: Sí, a varios productos, doctor. Y por último, preguntarle sobre también esta propuesta, digo, hablando de la ONU, que se realizó esta asamblea con principales líderes, líderes de todo el planeta en Estados Unidos la semana pasada, hablaron muchos temas, la guerra, vimos a Benjamin Netanyahu, en fin. Expertos de la ONU piden frenar deportaciones de los migrantes, de estas personas que ingresan ilegalmente a Estados Unidos, a terceros países. Incluso se han reportado casos de mexicanos, doctor, que se van a otros países, son enviados por parte de Estados Unidos. ¿En qué consistió este llamado que hizo la ONU?
0: Sí, lo hicieron un grupo de expertos, precisamente porque en esta política de deportaciones que ha promovido la administración de Estados Unidos, cerca de 60.000 deportaciones a diferentes partes del mundo, pero sobre todo en aquellas países terceros, es decir, de donde no son oriundos los migrantes deportados, pues está generando una serie de problemas, ¿no? Entonces, en este caso, pues son cerca de 23.000 deportaciones a otros países y eso ha generado pues la preocupación de la ONU, pero también de los países. México, recordarás, también ha hecho un planteamiento en la materia por parte del canciller Velasco al embajador Johnson, en el sentido de que recordarás, Corina, que cuando menos 5.000 a 6.000 mexicanos han sido deportados, en este caso a Guatemala.
1: A Guatemala. Así es, doctor. Muchísimas gracias por estar con nosotros esta mañana de martes, doctor José María Ramos García, investigador del COLEF. Lo esperamos la próxima semana.
0: Encantado, Corina. Muy buen día. Saludos a la audiencia. Hasta pronto. Adiós.
1: Excelente día, doctor. Gracias por esta información importante, migración, comercio, estas reuniones importantísimas entre líderes en el mundo, líderes en la ONU, esta asamblea que se llevó a cabo en Estados Unidos la semana pasada. También el presidente Donald Trump se reunió con Xi Jinping y, por supuesto, la presidenta de México con el presidente de Corea, donde lograron hacer varios acuerdos y ampliar, era el propósito de este encuentro, ampliar las relaciones comerciales. 8 de la mañana con 14 minutos. Le informo en este momento si va a viajar a Estados Unidos por la garita de San Isidro. Línea normal este martes se encuentra a la altura del Centro Cultural Tijuana, del CECUT o La Bola, como se conoce acá en Tijuana. Ready Lane a la altura del Hospital General de Tijuana. Línea Sentry a la altura de la agencia de vehículos, esta zona de las agencias de autos. Es importante que usted considere el tiempo de espera por cruce vehicular en la garita de San Isidro si va a viajar este martes 29 de septiembre a Estados Unidos. 8 de la mañana con 15 minutos. Continuamos con más información.
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9: arrendamiento de autos chinos se acelera a doble dígito en México, advirtió Bitgar. ¿Tu número de celular termina en 3? Esta es la fecha límite para registrarlo. FAO prevé producción mundial del maíz en 1.309 millones de toneladas este 2026. Concanaco celebra trato diferenciado para el IVA y el ISR en la frontera. La empresa Nvidia amplía su programa de recompra de acciones a récord de 150 mil millones de dólares. México, el tercer país con el diésel más caro entre las 10 de mayor consumo. Hamac teme que empeoren las expectativas de inflación en Estados Unidos.
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1: Son las 8 de la mañana con 18 minutos, es martes, gracias por seguir en Esquina 32 Radio. Vamos a más noticias. Margarita Flores plantea estrategia de seguridad al panismo en Baja California en busca de encabezar la candidatura del Partido Acción Nacional por la gubernatura. Margarita Flores de Sánchez colocó el tema de seguridad como uno de los ejes principales del proyecto político. La aspirante señaló que cuenta con una propuesta enfocada en recuperar la seguridad en la entidad mediante un plan de trabajo con resultados planteados en un periodo de 8 meses. Vamos a escucharla.
11: Sí, de hecho he mantenido pláticas con Alonso Méndez, con Andrés de la Rosa, con Alberto Capella, porque ellos tienen mucha experiencia en materia de seguridad. Son personas que me han dado opciones, digamos, de cómo poder solucionar en esta materia que es tan sensible para nuestra sociedad baja californiana. Y por supuesto que yo estaría pensando que si se diera la oportunidad, pues estaríamos buscando a la ciudadanía para gobernar todos juntos. Bueno, tengo la propuesta que me están haciendo una de las personas que acabo yo de comentar, donde me dicen que se puede controlar de alguna manera la materia de la inseguridad. Yo le apostaría a que si me lo hacen como una propuesta, pues estaríamos dispuestos a apoyar eso. Estamos llegando, hemos caminado mucho, he estado en todos los municipios. Aquí lo importante para mí ahorita es generar la estructura dentro del PAN. Y creo que todos han tenido muy buena respuesta, hemos trabajado muy duro porque realmente queremos demostrar lo que significa la experiencia de hacer un buen gobierno. A eso le estoy apostando, que todos tenemos un talento muy diferente, pero muy necesario, sobre todo al momento de empatar lo que cada uno de nosotros sabemos hacer. Y hoy nos damos cuenta, lastimosamente, que Morena nos ha demostrado que no puede gobernar. Nos sentimos sumamente contentos y tranquilos porque el licenciado Rufo ya se encuentra en su domicilio. Es un proceso que él deberá de seguir. Estamos en un arraigo domiciliario, digamos, de alguna manera, donde él va a continuar el proceso que se inició desde el año pasado, pero ya con una mayor tranquilidad, digamos, porque él tiene por su derecho llevar este proceso en su casa, como debe de ser. Bueno, la autoridad decide cuál es el mejor traslado que se puede dar. Yo no tendría algún comentario. Yo lo único que le puedo decir es que estoy feliz de que esté en su casa.
1: Escuchamos a Margarita Flores de Sánchez. En caso de que el Comité Ejecutivo Nacional del Partido Acción Nacional determine que otra persona encabece la coordinación estatal, Flores de Sánchez afirmó que respetaría la decisión y brindará respaldo a quien sea designado, asegurando que no hay dados cargados y que confía en el proceso. Respecto a la salida del exgobernador de Baja California, Ernesto Rufo Appel, ahí escuchamos lo que dijo sobre este proceso que sigue como medida cautelar Rufo en su casa en Ensenada, prisión domiciliaria. Margarita Flores dijo que está contenta y está tranquila de que Rufo ya por fin esté en su hogar. Y en más de política, la exalcaldesa de Tijuana y exaspirante a la gubernatura de Baja California, Montserrat Caballero Ramírez, se pronunció en redes sociales sobre las decisiones del Partido del Trabajo, el PT, respecto a la coordinación de los trabajos de la Cuarta Transformación y la postulación a la gubernatura que recayó en Julieta Ramírez. Con relación al nombramiento de la senadora con licencia, Julieta Ramírez Padilla, Montserrat Caballero manifestó: si la coalición del PT está de acuerdo con que la senadora Julieta Ramírez coordine los trabajos de la Cuarta Transformación, yo lo acepto, porque acepté someterme a este ejercicio y si algo me ha caracterizado en el ejercicio político es siempre cumplir mi palabra. Es lo que declaró en redes sociales Montserrat Caballero. Asimismo indicó que coincide con las declaraciones del expriista Amador Rodríguez Lozano sobre los acuerdos previos con el partido. Al respecto señaló: en mi caso, el compromiso con el PT era respaldar mi candidatura a la gubernatura y apoyar el proceso de afiliación del partido. La exalcaldesa de Tijuana también reconoció la resolución tomada por el mismo PT sobre esta postulación. En este mensaje expresó: ya el PT tomó su decisión en la gubernatura. A veces una sola golondrina no hace verano. ¿Tú me apoyarías a mí para la municipal? Planteando en esta forma una posible aspiración a nivel municipal. Luego se refirió al cumplimiento de los acuerdos políticos y externó la postura sobre el proceso interno. Dijo Montserrat Caballero: siempre sentiré que solo hubiésemos tenido una buena aceptación de la ciudadanía. Sin embargo, yo acepté los términos de esta plataforma política y respeto sus conclusiones. Y se despidió con un mensaje, este mensaje dirigido al líder del Partido del Trabajo, del PT. Dijo: en la vida hay que cumplir los compromisos. Mi agradecimiento al PT y al Ing Bonilla y NG Bonilla por haberme permitido participar. Todos estos son palabras de la ex alcaldesa de Tijuana, Montserrat Caballero Ramírez. Aspiraba a coordinar los trabajos de la gubernatura para Baja California por el PT. Finalmente, pues no se dio y ahora deja entrever que buscaría un cargo municipal. Temas de Tijuana arrancó la campaña para cuidar el agua, evitar fugas. La Comisión Estatal de Servicios Públicos de la Ciudad, la CESP, puso en marcha ayer lunes una campaña que busca frenar el desperdicio del recurso en la ciudad. En Tijuana, las fallas no detectadas dentro de las viviendas y los daños intencionales a la red pública continúan mermando el abasto que recorre miles de kilómetros antes de llegar a la frontera. El organismo operador expuso que una parte sustancial del agua se pierde en omisiones cotidianas en las casas. Uno de los puntos críticos más frecuentes, además, se ubica en los sanitarios, donde el desgaste del mecanismo del zapito, una pieza del depósito de la taza del excusado, genera escapes continuos que elevan el consumo sin que los usuarios lo noten inmediatamente. Asimismo, se hizo énfasis en evitar prácticas como el lavado de banquetas con manguera directamente, ya que el agua potable que llega a las tomas locales realiza una travesía de más de 2.000 kilómetros provenientes del río Colorado y requiriendo bombeo continuo a través de diversas plantas potabilizadoras. A las fallas en casas, a las fallas de agua en los domicilios, se suma el impacto que provoca la afectación de la red hidráulica exterior. Las averías generadas por el robo de piezas, el vandalismo en tuberías directamente y válvulas que derivan en derrames constantes y además considerables que interrumpen el suministro en varias colonias de Tijuana y exigen reparaciones de emergencia por parte de las cuadrillas técnicas. Respecto del panorama pues general de abastecimiento, cómo está el servicio de agua potable en Tijuana y la proyección de nuevas fuentes de suministro, la directora de la CESP, Mónica Vega, señaló lo siguiente. La escuchamos.
12: Mónica Juliana Vega Aguirre, directora de la Comisión Estatal de Servicios Públicos de Tijuana. Pues hoy estamos muy contentos en la CESP porque estamos arrancando una de las campañas más importantes que tiene que ver con el cuidado del agua. Es la historia que hay detrás del agua, detrás de cada gota, la importancia que hay en cuidarla, en utilizar el agua de manera muy responsable y muy consciente. Todo el trayecto que hace desde el río Colorado, los más de 2.000 kilómetros que tiene que recorrer el agua a través de tubería, con plantas, con la potabilizadora y todas las plantas de bombeo que se involucran para que podamos nosotros abrirle la llave a nuestros hogares. Hay un equipo de 1.750 personas en la CES que trabajan todos los días 24 horas al día para que nosotros podamos tener agua. Y por ese lado también es importante decir que, pues bueno, esto forma parte de la importancia de que muy próximamente vamos a tener la desalinizadora, que también nos obliga a cuidar el agua de una manera muy responsable, porque, pues bueno, si bien la desalinizadora garantizará el abasto en una ciudad, en ciudades tan productivas como la nuestra, pues todos los esfuerzos son importantes para cuidar el agua y que todos podamos tener este vital líquido. Mira, nosotros enfrentamos problemas de vandalismo, muchas veces nos vandalizan nuestras instalaciones, esto provoca después fugas que tenemos que atender de manera inmediata. En los hogares muchas veces tienen alguna fuga interna, luego en el baño el zapito se les queda atorado y esto les genera consumos muy grandes de agua, y es importante que la gente se acerque al organismo para arreglar todas estas situaciones, que cuiden sus instalaciones, que no rieguen la banqueta, que cuiden el agua, que la usen de manera muy consciente, porque es un recurso muy importante que hay que cuidar.
1: Escuchamos a la directora de la Comisión Estatal de Servicios Públicos de Tijuana, de la CEST, Mónica Vega, sobre esta campaña que arrancó ayer lunes 28 de septiembre para contener estas mermas, esta pérdida del agua en los hogares. Urgió la CEST a los residentes en casa a inspeccionar con frecuencia los flotadores, empaques en sanitarios, corregir tuberías que estén dañadas dentro de los predios y reportar de inmediato las roturas detectadas en plena vía pública para que vayan las cuadrillas de la Comisión Estatal de Servicios Públicos a corregir esta falla. Pasamos a otro tema, un evento clandestino donde se detectó a más de 30 menores de edad ingiriendo bebidas alcohólicas fue suspendido por inspectores del Ayuntamiento de Tijuana. Esto fue en un inmueble particular ubicado en la colonia Mariano Matamoros, en la zona este de Tijuana. La intervención se originó después de una denuncia sobre una fiesta no autorizada, operaba al margen de los reglamentos de espectáculos públicos. Al arribar, cuadrillas de la Dirección de Inspección y Verificación Municipal, los adolescentes que abarrotaban este predio comenzaron a dispersarse, salieron algunos corriendo muy, muy rápido y abandonaron la propiedad hacia las calles aledañas. Durante la revisión al inmueble, los inspectores confirmaron que los organizadores cobraban o facilitaban el acceso sin contar con un tipo de anuencia administrativa, además de permitir la presencia de botellas, envases de alcohol, entre los asistentes que no alcanzaban la mayoría de edad. La acción formó parte de los operativos instruidos por la actual administración. Ante la falta de permisos por completo, no pudieron demostrar que contaban con los mismos. Además del riesgo detectado para las infancias y la juventud, los inspectores colocaron actas de suspensión correspondientes para impedir la continuidad del festejo en esa casa. En la diligencia participaron elementos de la Secretaría de Seguridad y Protección Ciudadana, quienes acordonaron el exterior, resguardaron también el perímetro para evitar altercados vecinales, mientras se concluía este desalojo pacífico del inmueble, donde estaban estos menores, 30 menores de edad, en este evento clandestino, donde además había alcohol allá en este domicilio, en la colonia del Mariano Matamoros, en la zona este de Tijuana. Son las 8 de la mañana con 30 minutos. Continuamos en Esquina 32 Radio.
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15: Retraso de ampliación en Manzanillo. Una bomba de tiempo para el comercio exterior, advierte la COMCE. San Luis Potosí mejora finanzas, seguridad y el abasto de agua, afirma Enrique Galindo. Clima en México. Los estados tendrán lluvias más fuertes. Anticipan que industria turística del Caribe mexicano duplique el tamaño en 2050. Gobierno de Chile lanza plan para crear puestos de trabajo ante aumento del desempleo. Dinamarca prevé una presencia a largo plazo de la OTAN en Groenlandia, tras el acuerdo con el presidente de Estados Unidos, Donald Trump. Deportaciones de Estados Unidos a terceros países acarrean cascada de violaciones de derechos humanos, afirman expertos de la Organización de Naciones Unidas.
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1: Son las 8 de la mañana con 33 minutos, es martes, gracias por seguir en Esquina 32 Radio. Vamos a esta información, se va a realizar la carrera Corre contra el Cáncer de Mama, celebrará ya la quinta edición el sábado 24 de octubre a las 7 de la mañana en Tijuana. Va a arrancar para esta edición, la meta es captar recursos económicos dirigidos a la compra de equipamiento para áreas de hospitalización de la Clínica 1 y la Clínica 20 del Instituto Mexicano del Seguro Social, del IMSS. El recurso que se obtenga se enfocará en subsanar el déficit de mobiliario para acompañantes en estos hospitales públicos, particularmente esta silla cama. Actualmente operan cerca de 500 sillas cama que permiten descansar durante la noche a quienes cuidan a un paciente, una persona que está en recuperación en un hospital del IMSS. Y el instituto requiere al menos 400 unidades más, cuyo valor unitario ya ronda en los 5.225 pesos. Sobre el sentido de la convocatoria, la gerente de Grupo Caliente, de Caliente Ayuda, Martina Martínez, señaló que lo único que se busca es ayudar a las personas. Vamos a escucharla.
16: Vamos a llevar a cabo el 24 de octubre, aquí en las instalaciones del Hipódromo de Agua Caliente, como ya lo hemos hecho tradicional. Salimos con la parte del estacionamiento de Cholos, abrimos puertas a las 6 de la mañana, damos el banderazo de salida a las 7 en punto. Bueno, la expectativa este año es contar con los anteriores con mucha participación. Afortunadamente, los corredores de Tijuana, de Ensenada, Rosarito y de toda la región ya saben de esta carrera, saben que siempre la hacemos con causa. Y bueno, ya lo dijo nuestra invitada del Instituto Mexicano del Seguro Social, Diana, lo vamos a hacer a beneficio de la unidad de cáncer de oncología, que se encuentra en el Hospital General Regional número 1 de la tercera etapa del tren. Quienes conozcan, ahí hay una unidad especializada en atención al cáncer para la mujer y vamos a donar sillas cama. La cantidad no sabemos porque sin duda esto lo va a definir la participación. Nosotros esperamos al menos 1.300 corredores como mínimo, y como ya se los habíamos platicado en el mes de mayo, también este año tenemos la autorización de hacer un cobro muy simbólico, son 300 pesos, es el único pago que vamos a solicitar. En la carrera, si ustedes se acuerdan, en el paseo ciclista, hicimos dos precios, los primeros que se inscribían y los segundos. Esta vez lo vamos a dejar en 300 pesos. Las inscripciones comienzan el día de mañana en una carta que tenemos aquí justamente en el Hipódromo de Agua Caliente a partir de las 9 de la mañana hasta las 4 de la tarde, de lunes a viernes.
1: Escuchamos a Martina Martínez, la representante de Grupo Caliente. Por su parte, la directora honoraria de voluntarios del IMSS en Baja California y San Luis Río Colorado, Diana Roselia Padilla, expuso la necesidad de preservar estos bienes, todo este recurso de la carrera. Corre con causa, se irá a la compra de sillas cama. Vamos a escucharla.
17: Son para las personas que se encuentran en acompañamiento de las personas que se encuentran hospitalizadas. Por el día funcionan como silla y por la noche funcionan como cama. Para poder tener un descanso digno para los familiares que se encuentran ahí. Y pues agradeciendo como siempre, no es ni la primera, ni la segunda, ni la tercera vez que nos apoyan y pues muy, muy contentos y orgullosos de poder participar en este evento.
1: Este circuito atlético comprende una distancia, son 5 kilómetros, que podrá recorrerse de manera individual, en familia o incluso junto a su mascota. Las mascotitas también están invitadas a esta carrera, lo explicó el director del IMDET, Jorge Isaac Guerra Montaño. El trayecto partirá del estacionamiento del Hipódromo Caliente de Tijuana hacia el Boulevard de las Américas, rodeará la Glorieta hacia la Escuela 20 de Noviembre, después sube al Boulevard Díaz Ordaz y retorna por la Glorieta hasta el punto de origen. Vamos a escuchar al director del IMDET.
18: De mano, pues el Instituto Municipal del Deporte siempre trabajando de la mano con la empresa Caliente Ayuda en este evento y todos los que se requieran, pues comentarles que ya estamos listos y preparados para lo que a nosotros nos corresponda como Instituto Municipal del Deporte poder ayudar y ayudar a esta bonita, a este bonito evento que tiene una muy noble causa. Recordarles también y hacer la invitación a todos los club de runners de nuestro municipio de Tijuana y del estado de Baja California que se sumen a esta bonita carrera, que ya es una carrera tradicional, el cual pues esperemos que nos vaya muy bien, que año con año se han superado las expectativas y estamos de alguna manera avanzando muchísimo en eso. Entonces esta carrera pues esperarlos el próximo sábado 24 de octubre con salida de meta aquí en Caliente a esta 5K corre contra el cáncer de mama. Gracias licenciada Martina, muchísimas gracias a los medios de comunicación y esperamos que haya muchísima participación y que cooperen con esta noble causa en esta fecha de octubre, que es el mes del cáncer contra el mama. Muchísimas gracias.
1: Que este martes 29 de septiembre estará abierto el módulo en el Hipódromo Caliente. Si usted quiere realizar la inscripción a esta carrera, corre contra el cáncer de mama. Tiene un costo de $300. $300 se van a pagar directamente en el módulo del Casino Caliente. E incluye su número, una playera conmemorativa, medalla, un termo, un morral y un acceso por código QR a las imágenes captadas durante esta jornada deportiva, esta carrera con causa. 8:39 a.m. Vamos a otra información también importante que está ocurriendo en Mexicali, en la capital de Baja California, temas mujeres, temas de mujeres, de bienestar de mujeres, todos estos programas que anunció la alcaldesa de Mexicali, Norma Bustamante, para el apoyo a mujeres de diversos sectores de esa ciudad. Informó que este apoyo constituyó uno de los ejes presentados en el segundo informe de gobierno de la alcaldesa Norma Bustamante, donde se detallaron los programas operativos desplegados en 2026 para, primero, erradicar violencia de género, fortalecer derechos básicos y brindar acompañamiento integral en colonias y comunidades del municipio. Según el balance institucional presentado por la administración municipal, más de 3,000 cachanillas formaron parte de pláticas, foros, capacitaciones orientadas a empoderamiento, equidad y conocimiento pleno del marco normativo que les protege. Dentro del rubro de seguridad física y autocuidado, se efectuaron 44 talleres especializados en técnicas de defensa personal, alcanzando a 1,300 participantes en varios sectores. La estrategia de apoyo a las mujeres en Mexicali enfocó esfuerzos en la juventud a través de dinámicas dirigidas a 574 mujeres jóvenes orientadas a la detección oportuna de violencia, esto en el noviazgo, manejo de crisis y resolución pacífica de conflictos dentro del entorno familiar. En el área de contención especializada, las dependencias locales brindaron asistencia técnica y jurídica y terapéutica, además, a 85 víctimas directas de violencia de género, garantizando acompañamiento legal ante instancias ministeriales y orientación también para el ejercicio efectivo de las garantías individuales. También en Mexicali, la unidad ecológica arrestó un hombre, esto de la Dirección de Seguridad, por supuesto, a un hombre identificado como César, de 38 años de edad. Fue sorprendido arrojando desechos a un tiradero clandestino que está ubicado en vía pública. Los hechos ocurrieron en el fraccionamiento Finca Los Jazmines 2, en la zona poniente de la capital. La detención ocurrió en el cruce de la avenida Villa Corsa y Alias durante un patrullaje rutinario. Los oficiales ubicaron a este hombre en el momento en que descargaba los residuos, incurriendo en una falta del bando de la policía y del gobierno local. Días antes, personal adscrito a esta división ya había documentado el uso irregular del predio como un depósito de desperdicios, por lo que el sitio permanecía bajo monitoreo para inhibir la acumulación de basura en un entorno habitacional. Tras marcarle el alto, proceder la inspección en el sitio, los uniformados aseguraron al señalado y efectuaron el traslado a las instalaciones de la Comandancia Central. El detenido quedó a disposición del juez calificador. La autoridad determinará la multa y las horas de arresto por esta falta. Y en otro tema, le informo que en el marco de las Fiestas del Sol de este 2026, 8 personas fueron detenidas. Fue durante la noche del domingo, la madrugada de ayer, lunes 28 de septiembre, después de incurrir en varias faltas administrativas al interior del centro de ferias, eventos y exposiciones del llamado FEX, allá en la capital. El aseguramiento de 4 hombres, 2 mujeres y 2 menores de edad se dio como parte de las labores de vigilancia preventiva que mantienen poco más de 80 elementos de la Dirección de Seguridad Pública Municipal, que están distribuidos en zonas de alta afluencia, como es la Isla de las Estrellas, el Palenque de Mexicali, áreas gastronómicas, módulos de emprendedores y el perímetro de juegos mecánicos. De acuerdo con el parte oficial de la corporación local, las intervenciones derivaron de conductas violatorias al bando de policía, entre las que destaca la provocación e incitación a riñas físicas, faltas de respeto o molestias a otros asistentes, así como el consumo de sustancias prohibidas en áreas comunes de la feria. Las 8 personas intervenidas fueron turnadas a la comandancia correspondiente para ser presentadas ante un juez calificador, un juez que determinará su situación. Y en otra información, un adolescente de 15 años de edad murió ayer lunes luego de recibir una descarga eléctrica en Mexicali cuando caminaba por una de las calles del fraccionamiento Hacienda de las Torres. Este joven de 15 años, identificado como Alexis Ramírez Guzmán, caminaba por la vía pública cerca de la 1 de la mañana, en plena madrugada también este adolescente, cuando pasó por un charco formado por las lluvias y recibió una descarga eléctrica. De acuerdo con el reporte de la Agencia Estatal de Investigación, en el sitio había un cable activo correspondiente a una instalación irregular en un poste de la Comisión Federal de Electricidad que tenía contacto con el agua acumulada. Sobre esto habló el titular de la Unidad Municipal de Protección Civil, René Rosado.
19: En cuanto a la lamentable noticia de este joven adolescente, no hay mucha la información que Protección Civil cuenta. Solo sabemos que sufrió la descarga eléctrica, fue por sus familiares trasladado en un vehículo particular rumbo al hospital y fue abordado en el camino por una máquina de bomberos que ya respondía al incidente, donde mis hermanos bomberos intentaron reanimarlo, pero fue lamentablemente ya un poco tarde para este joven, que perdió la vida el día de hoy. De la interrupción de energía eléctrica en varios poblados y ejidos del Valle de Mexicali. Yo espero que al momento de esta entrevista ya Comisión Federal haya iniciado los trabajos de restablecer el servicio. Esto se dio principalmente en la zona sur, toda la zona aledaña al kilómetro 43 y otros ejidos también de la zona norte. Aquí, mientras tanto, en la mancha urbana, si bien es cierto, las cuadrillas de obras públicas y servicios públicos desde la madrugada de hoy dieron paso a llevar a cabo los cierres en las principales vialidades de los pasos a desnivel. Hasta este momento de la entrevista ya fueron reabiertos al tránsito los principales vialidades. En cuanto al pronóstico de clima, este día lunes persiste en un 20% la posibilidad de que las lluvias continúen a lo largo del día de hoy, con presencia de vientos que estarán soplando de 10 a 20 kilómetros por hora y rachas hasta de 35 kilómetros por hora. Para el día de mañana martes, los vientos van a continuar hasta 45 kilómetros por hora. En cuanto a temperaturas, tanto hoy como el día de mañana martes, los rangos serán de 33 grados centígrados y a partir del miércoles y hasta el próximo viernes la temperatura de nuevo se incrementa a 36 grados centígrados, pero ya no hay pronóstico de lluvias a partir de mañana.
1: Y las condiciones generadas por esta tormenta todo el fin de semana provocaron afectaciones en el suministro de energía eléctrica. Esto para varias comunidades, sobre todo en el Valle de Mexicali, principalmente en la zona sur, en las inmediaciones del poblado Ciudad Victoria. Además, las lluvias ocasionaron el cierre temporal de los cuatro principales pasos a desnivel de Mexicali debido a estos encharcamientos registrados durante la madrugada. Para las 11 horas, los cruces ya habían sido reabiertos a la circulación. Protección Civil informó que para hoy martes siguen los vientos de hasta 45 kilómetros por hora en la capital de Baja California, aunque sin probabilidad de lluvia, apenas 1%. Las temperaturas máximas se mantendrán entre los 33 y 36 grados centígrados durante el resto de la semana aproximadamente. 8:47 PM, vamos a información policíaca. Una mujer resultó herida tras ser presuntamente atacada con un arma punzocortante. Esto ocurrió al interior de un hotel económico que está ubicado sobre la avenida Francisco y Madero, esquina con Benito Juárez, en Segunda, esto en la zona centro de Tijuana. Elementos de la policía municipal atendieron este reporte sobre una persona que estaba gravemente herida, desangrándose en uno de los pasillos de este establecimiento. Al llegar, fueron informados sobre la ubicación de la víctima y sobre la posible huida del presunto responsable, quien habría abandonado el hotel momentos antes. Durante el operativo de búsqueda, los agentes localizaron a un hombre que presuntamente intentaba escapar a bordo de un taxi libre que pasaba por el lugar a pocos metros del sitio. El vehículo fue interceptado y el hombre fue asegurado luego de que testigos lo señalaron como el posible responsable de esa agresión en contra de la mujer. Paramédicos acudieron también al lugar, brindaron atención a la víctima, quien se encontraba inconsciente, presentaba múltiples heridas en varias partes del cuerpo. Tras ser estabilizada, fue trasladada de emergencia a un hospital donde ingresó en estado de salud crítico. El hombre asegurado fue puesto a disposición de la Fiscalía General del Estado, autoridad que determinará su situación jurídica. Y antes de despedirnos, le informo, hoy la Organización de Naciones Unidas, la ONU, celebra el Día Internacional de la Concientización sobre la Pérdida y el Desperdicio de Alimentos. Dice que lograrla representaría un medio poderoso para fortalecer la sostenibilidad de los sistemas alimentarios y mejorar la salud en todo el planeta. Hoy, Día Internacional de hacer conciencia sobre la pérdida y el desperdicio de la comida en el mundo. Con esta información nos despedimos. Soy Corina Sánchez, en controles Salvador Corbera. Que tenga un excelente día.
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1: Muy buenas tardes, bienvenidos a la segunda emisión de Esquina Informativa este martes 29 de septiembre de 2026. Les saluda a Corina Sánchez a nombre de la titular de este espacio, Sonia de Anda. Le agradezco que esté con nosotros. Y les recuerdo que estamos transmitiendo en Esquina 32 Radio a través de la 1550 de AM, Tijuana, San Diego. También nos escucha en la 1190 de AM, Mexicali, Caléxico. Y estamos en vivo para usted esta tarde en nuestras redes sociales de Esquina 32 Noticias, en nuestro canal de YouTube, donde le invitamos a estar muy bien informado a lo largo de este día. Al igual que nuestra página web, toda la información, las noticias del momento en esquina32.info. Puede comunicarse con nosotros esta tarde enviando un mensaje de WhatsApp. El número es 664-583-1375. También podemos agregarle al canal o al grupo de esta aplicación para informarle todo lo que ocurre durante este martes y a lo largo de la semana, por supuesto. O bien, usted nos puede exponer alguna denuncia que desea hacer pública vía este mensaje de WhatsApp 664-583-1375. Es la 1:03 p.m. y parte de la información que tendremos para usted este día. Estados Unidos congeló cuentas a Carlos Torres y Pedro Ariel Mendívil. La presidenta de México afirma que hubo unidad en el proceso interno de Morena. El partido define 17 nombramientos de coordinadores estatales rumbo a la contienda electoral de 2027. Estados Unidos revisa señalamientos contra Andy López Beltrán por vínculos con el crimen organizado. Margarita Flores plantea estrategia de seguridad al panismo, esto en Baja California. Montserrat Caballero ahora busca la alcaldía de Tijuana. Esta y más información para usted esta tarde de martes, es 29 de septiembre. Gracias por acompañarnos. Iniciamos con el clima, cómo está esta tarde el clima en Tijuana. Las temperaturas oscilarán entre los 19 y 26 grados centígrados. Las rachas de viento serán de 12 kilómetros por hora. Una humedad sigue alta. Vemos algo de nubes en ciertas zonas de Tijuana, 95%, con 1% de probabilidad de lluvia. Para mañana miércoles en Tijuana tendremos

es de 71% con 1% de probabilidad de lluvia. Las rachas de viento serán de 14 kilómetros por hora. Y para mañana miércoles, ya mitad de semana, temperatura mínima de 23 grados centígrados con una máxima de 38. Para el jueves, mínima de 23 con máxima de 38 grados centígrados. Y le informó que con base en el pronóstico del Servicio Meteorológico Nacional de la CONAGUA, la Coordinación Estatal de Protección Civil informa a la población que para el jueves, el próximo jueves, se prevén lluvias aisladas, intervalos de chubascos con posibles descargas eléctricas en varias zonas del estado. Estas lluvias derivan del monzón mexicano e inestabilidad atmosférica, una circulación ciclónica en altura, presentándose durante la tarde y focalizándose principalmente en las zonas serranas del estado, como Tecate, Ensenada, San Felipe, San Quintín, también en parte de Mexicali. Se prevén rachas de viento de hasta 50 kilómetros por hora. Esto podría en general generar tolvaneras. Y por su parte, municipios de la zona costa, bueno, también tendrán efectos. Continuarán los bancos de neblina matutinos. Vemos en la mañana bastante neblina, algo de nubes, un oleaje alto hasta 2 metros de altura. Coordinación Estatal de Protección Civil también mantiene vigilancia permanente sobre el avance del huracán Polo, ahora mismo categoría 3, el cual sigue avanzando por el Océano Pacífico. Es fundamental precisar que de momento este fenómeno no representa un riesgo directo para Baja California, pero bueno, se mantiene este monitoreo y como medida preventiva, dice la autoridad. Se recomienda a la población extremar precauciones al conducir este huracán. Le hablo de Polo, está ya en Sonora. En un momento le brindo detalles, pero bueno, habrá algunos efectos también para Baja California. Es la 1:07 p.m. Vámonos con más información. El Departamento del Tesoro de Estados Unidos, a través de la Oficina de Control de Activos Extranjeros, la OFAC, informó del congelamiento de cuentas de 3 exfuncionarios de Baja California. Los implicados son los hermanos Carlos y Luis Torres Torres y Pedro Ariel Mendívil, por supuestamente estar ligados a una red criminal del Cártel de Sinaloa. Carlos Torres, ex esposo de la gobernadora de Baja California, Marina del Pilar Ávila Olmeda, recientemente se afilió al partido de Morena y en mayo de 2025 le fue retirada la visa. En el caso de Luis Torres Torres, él fue director de aduana en la administración del panista Felipe Calderón Hinojosa, mientras que Pedro Ariel Mendívil fue director de la Policía de Mexicali y ex empleado de la Fiscalía General de Baja California. De acuerdo con este comunicado, la dependencia de Estados Unidos destacó: las acciones de hoy demuestran nuestro compromiso continuo para desmantelar las redes financieras del Cártel de Sinaloa y frenar el flujo de fentanilo ilícito hacia los Estados Unidos. La OFAC incluyó a otros colaboradores y empresas fachada que facilitaban la operación logística y financiera de la organización delictiva en territorio mexicano. Como resultado de estas medidas, todas las propiedades e intereses en los bienes de los implicados que se encuentren en Estados Unidos o en posesión o control de personas estadounidenses quedan bloqueadas y deben ser reportadas a la OFAC. Las regulaciones de esta dependencia estadounidense prohíben de manera general todas las transacciones realizadas por personas estadounidenses o dentro del territorio de ese país que involucren cualquier bien o cualquier interés de los designados. Vamos a temas en nuestro país, temas nacionales, algo de política. A pesar de las inconformidades que surgieron en más de una entidad, esto por la definición de los coordinadores estatales en el proceso interno del partido de Morena, la presidenta de México, Claudia Sheinbaum Pardo, dijo que hubo unidad. Fue cuestionada esta mañana de martes respecto a la designación de esos 17 coordinadores estatales y Sheinbaum dijo que hubo mucha unidad y eso fue muy bueno. Al menos en Baja California, Evangelina Moreno Guerra y también en el estado de Guerrero, Avelina López, cuestionaron la designación de las coordinadoras de sus respectivos estados. En el caso de Baja California, Julieta Ramírez Padilla. La presidenta de México dijo que aún faltan convocatorias en distintos niveles de elección, como presidencias municipales, las diputaciones tanto estatales como federales. Y en ese sentido, señaló que quien no obtuvo el triunfo en la encuesta de la coordinación estatal puede participar como coordinador de otro proceso. Señaló también que ayer por la noche consultó sobre

0: le informaron que había estado muy bien. La mandataria, bueno, para concluir ante esta pregunta sobre qué consejo daría a quienes asumirán las tareas de la coordinación, esto en cada entidad de la República Mexicana, por supuesto por el partido de Morena, la mandataria respondió con tres directrices fundamentales, que es no mentir, no robar y no traicionar al pueblo. Escuche a Claudia Sheinbaum.
1: No, depende ya de Morena. Pienso que fue un proceso donde hubo mucha unidad y eso fue muy bueno. Y ya depende pues del partido, porque hay pues muchas nuevas convocatorias. Son presidencias municipales, diputaciones estatales, federales, en donde quien no obtuvo pues el triunfo en la encuesta, pues puede participar como coordinador. Entonces, pero creo que hasta la noche yo vi cómo estaba, estuve ocupada toda la tarde. Y hasta la noche pregunté cómo había estado y me dijeron pues que había estado muy bien.
2: Bajo su experiencia, presidenta, precisamente dentro de los procesos, ¿qué consejo le da a quienes estarán coordinando estos trabajos de la parte de coordinación, pues?
1: No mentir, no robar y no traicionar al pueblo.
0: Escuchamos a la presidenta de México, Claudia Sheinbaum Pardo, sobre este proceso electoral, las designaciones de los coordinadores estatales en la República Mexicana y en más sobre estos, pues, estos nombramientos que se han dado rumbo a la contienda del próximo año. Pues el partido de Morena concluyó ya la designación de los 17 perfiles que van a encabezar las coordinaciones estatales para la defensa de la transformación y la soberanía nacional. Lo anterior, de cara a estos comicios locales programados para junio, para el próximo año, en los que se prevé que exista una alianza partidista tanto con el Partido del Trabajo, el PT y el Verde Ecologista de México, por lo menos en algunas entidades, ya que en el Verde ya se pues definió, por ejemplo, en San Luis Potosí, no van de la mano. La selección comprende 10 mujeres, 7 varones, van a participar en las contiendas electorales de las entidades donde renovarán las gubernaturas. Los nombramientos se resolvieron con base en resultados de las encuestas internas, fueron realizadas por la dirigencia del partido y la Comisión Nacional de Elecciones de Morena. La titular de la Comisión Nacional de Elecciones de este partido, Citlali Hernández, detalló el proceso con el que se definieron a los coordinadores de la defensa de la 4T. La funcionaria morenista indicó que se revisaron los perfiles registrados, se filtraron por encuestas telefónicas, se conformó una lista metodológica con un máximo de 6 participantes levantados en vivienda y se levantaron encuestas espejo, esto en diversas firmas o con diversas casas encuestadoras. Vamos a escuchar a Citlali Hernández. En un momento le presento la información sobre esta selección. Le repito, comprende 10 mujeres y 7 varones. En este bloque de mujeres designadas, le detallo, está por Tlaxcala, Ana Lilia Rivera Rivera, en Nuevo León, Clara Luz Flores, para Nayarit, Yasmín Bugarín, en Sonora también habrá mujer, al igual que en Sinaloa, Guerrero y Aguascalientes. Zacatecas, acá en Baja California, la representante de la coordinación por Morena es Julieta Ramírez Padilla. En Colima, Rosa Vallardo. En el bloque de hombres seleccionados está Baja California Sur con Manuel Alejandro Cota. En Chihuahua también hay varón Cruz Pérez Cuellar. En San Luis Potosí se dio ayer el nombramiento, uno de los primeros nombramientos, Eli César Cervantes Rojas. En Querétaro, Santiago Nieto Castillo. Para Campeche, Morena tendrá al representante Pablo Gutiérrez Lázaruz, Michoacán, Carlos Torres Piña, Eugenio Segura para Quintana Roo, y estos son el bloque, le repito, los representantes del bloque de varones. En el bloque de mujeres está la representante de Baja California. De acuerdo con la dirigencia morenista, las tareas asignadas a estas figuras partidistas se centran en la organización territorial, la conformación de comités de base y la articulación comunitaria. Esto depende de cada entidad de la República Mexicana. En un momento le presentamos esta información donde Citlali Hernández habla y comparte detalles de las encuestas, cómo definieron a estos candidatos, bueno, coordinadores estatales y también sobre la ruptura. Ella habla de esta ruptura, si hay o no hay ruptura dentro de Morena. Es la 1:00 p.m. con 15 minutos. 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
0: Faltan recursos para afrontar los efectos de El Niño. La Comisión Nacional Bancaria y de Valores explica por qué el efectivo es más caro que aceptar los pagos digitales. No vemos abuso por parte de las aseguradoras, solo gestionamos, afirma Seguros Monterrey. Natixis no se perfila un ciclo mundial de alzas en las tasas, pese a riesgos inflacionarios. Finsus permitirá transferencias desde mensajería y también en redes sociales. Exportaciones mexicanas crecen 40.4% en agosto y un 29.3% en los primeros 8 meses de 2026. China y Estados Unidos acuerdan recortes arancelarios en productos por valor de 60 mil millones de dólares.
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0: De la tarde con 20 minutos. Continuamos con más noticias en nuestro país. Esta tarde de martes, dos agencias de seguridad de Estados Unidos revisan señalamientos contra Andrés Manuel López Beltrán, Andy López Beltrán, el hijo del expresidente de México, Andrés Manuel López Obrador. Esto por presuntos vínculos con el crimen organizado y el contrabando de combustible. Un diario de Estados Unidos indicó que son 5 personas que compartieron esta información, estas investigaciones, y las autoridades analizan las acusaciones al momento, aunque no existe una investigación formal iniciada contra Andy López Beltrán. La publicación también refiere que López Beltrán habría intentado establecer contacto con funcionarios de Estados Unidos mediante intermediarios durante este año. Sin embargo, también estas fuentes que compartieron la información al medio de comunicación en Estados Unidos señalaron que no se concretaron conversaciones formales. El señalamiento ocurre semanas después de que Estados Unidos revocó la visa a López Beltrán, decisión que él atribuyó a motivos políticos. Y en México, la Fiscalía General de la República ha sostenido que no existen elementos suficientes para abrir una investigación en su contra por el llamado de huachicol fiscal. Este tema también que está, pues, estaría vinculado, se le ha relacionado a Andy López Beltrán con varias personas presuntamente vinculadas con el huachicol fiscal. 1:22 PM, temas políticos. Le hablaba de esta encuesta que ha realizado Morena para la elección de 17 perfiles de coordinadores estatales en las entidades de la República Mexicana. La titular de la Comisión Nacional de Elecciones del partido, Citlali Hernández, detalló el proceso y explicó cómo se conformó en Morena esta lista metodológica. Las encuestas, dijo que son encuestas también, pues serias de diversas firmas en México que son serias. Vamos a escuchar a Citlali Hernández.
10: En su conjunto, que aquí está presente, revisamos los nombres de quienes se registraron, validamos a quienes cumplían con los requisitos y enviamos a la Comisión de Encuestas, que en un momento expondrá el detalle técnico, los nombres a encuestar. A la par o paralelamente o complementariamente, el Partido del Trabajo y el Partido Verde podían proponer a una persona. Metodológicamente son máximo 6 nombres los que se levantan en vivienda, de tal manera que en términos generales fueron 4 nombres de Morena, más una propuesta del Partido del Trabajo y una del Partido Verde. Como ustedes recordarán también, y lo hemos venido contando a lo largo de este proceso, en el caso de entidades donde hubo muchos registros, hicimos primero una encuesta telefónica para ubicar a los 4 perfiles con mayor reconocimiento o competitividad, y así llegamos a estos 4 nombres. En el caso donde hubo 4 o menos, pues fueron automáticamente los registros validados los que fueron a encuesta. Entonces, bueno, un poco para recordar cómo es el proceso, y a raíz de eso, nuestro estatuto, nuestra convocatoria establece que la Comisión de Encuestas de Morena realiza esa encuesta. Para mayor certeza de las y los aspirantes, se hacen encuestadoras espejo con empresas serias que están aquí acompañándonos. Afortunadamente, en todas las entidades, el espejo fue el mismo resultado, de tal manera que, bueno, eso nos da doble o triple certeza. Sin embargo, si hubiese alguna encuesta que fuese diferente, siempre lo que ha prevalecido es la encuesta de Morena. Entonces, bueno, hasta ahí, digamos, la explicación de cómo llegamos.
0: Y con estos nombramientos, 17 perfiles a coordinadores de Morena en los estados de la República Mexicana, se concluye la fase previa a la definición formal de las candidaturas a gubernaturas que participarán perdón, en el proceso electoral de 2027. La titular de la Comisión de Elecciones, Citlali Hernández, también negó rupturas tras los anuncios de las coordinaciones. Vamos a escuchar los detalles.
10: Evidentemente estos procesos generan mucha discusión en nuestra militancia, que es un movimiento vivo, y en quienes observan con buenas y con malas intenciones. Vale la pena decirlo, en ninguna de las 17 mesas que tuvimos con nuestros aspirantes hubo un desconocimiento a la encuesta. Evidentemente es un proceso en el que de 300 personas son 17 las ganadoras solamente, pero yo puedo afirmar sin temor a equivocarme ni a exagerar que hemos terminado este proceso sin rupturas, con la convicción de todas y todos nuestros compañeros de construir unidad, de seguir caminando en los próximos procesos y de llegar cada vez mucho más fuertes al próximo proceso electoral.
0: Pasamos a otro tema. A 12 años de la desaparición de los 43 normalistas en Ayotzinapa, la presidenta de México, Claudia Sheinbaum, afirmó que la investigación no está cerrada y, aunque reconoció que quisieran avanzar más rápido, comentó que es un proceso que requiere tiempo. En su conferencia matutina de este martes, la presidenta de México explicó que desde que su gobierno inició y se nombró a Mauricio Pasarán como titular de la Unidad Especial de Investigación y Litigio de este caso de Ayotzinapa, hay 4 nuevas líneas de investigación. Afirmó que en su gobierno se decidió dejar atrás el modelo enfocado en testigos y priorizar el análisis tecnológico, la inteligencia y las pruebas científicas para avanzar en la investigación de lo que ocurrió aquella noche de un 26 de septiembre. Una de esas 4 líneas o nuevas líneas de investigación, según explicó Sheinbaum, indica que integrantes de la agrupación Guerreros Unidos sostuvo llamadas telefónicas con personal de la funeraria El Ángel, cuyo propietario también era concesionario del Servicio Médico Forense de SEMEFO de Iguala y participaba en la administración de un panteón. Escuchemos los detalles de Claudia Sheinbaum, que habla sobre este caso de Ayotzinapa.
11: No, en realidad no funcionaban las cámaras. Bueno, el fiscal dijo, a ver, no, ¿cómo que no funcionaban las cámaras? ¿Dónde quedó ese video? Y detienen a la que fue presidenta del Tribunal Superior de Justicia en esa época, y a otra persona. Y de ahí sale la línea de investigación de que, no sé si lo puedo decir, que Ángel N. ordenó la desaparición de todas las pruebas. Eso es lo que lleva a la detención de Ángel N. Esto no estaba antes. Y la otra es un niño, que era niño en 2014. Que pertenecía a uno de los grupos delincuenciales y que no se había querido localizar. El fiscal lo localiza y lo detiene. Es otra línea.
0: Escuchamos a la presidenta sobre el caso Ayotzinapa y las nuevas líneas de investigación. El huracán Polo impacta en Sonora, impacta este martes 29 de septiembre, por lo que la autoridad mantiene activos protocolos de emergencia. Ya se habilitaron 144 refugios temporales para proteger a la población. Este ciclón ya pasó por Baja California Sur, está atravesando el Golfo de California, se dirige hacia la costa de Sonora, donde se esperan lluvias torrenciales, fuertes vientos y oleaje bastante elevado, de acuerdo con este reporte del Servicio Meteorológico Nacional. Están pues en alerta, principalmente Guaymas, Sonora. Vamos a escuchar a la autoridad sobre estas medidas pues preventivas para recibir al huracán Polo. En un momento vamos a escuchar a las autoridades de Sonora sobre estas medidas, estos detalles que se van a implementar, todos estos trabajos de la autoridad, porque Huracán Polo ya está por llegar, bueno, ya llegó prácticamente al estado de Sonora, le decía en Guaymas específicamente. Este sistema se mantenía como huracán ya categoría 3, había descendido hace un par de días, categoría 1 actualmente, con vientos sostenidos de 120 kilómetros por hora. Vamos a escuchar a la autoridad.
12: El huracán Polo, categoría 2, impactó a las 12 de la noche en las inmediaciones de la localidad de Las Barrancas, en el municipio de Comondú, en Baja California Sur. Por el momento, es importante mencionar, Presidenta, con información de las 6 de la mañana del Servicio Meteorológico Nacional, tiempo Centro de México, su centro se localiza en este momento a 105 kilómetros de Loreto y además a 145 kilómetros de Guaymas, Sonora. Presenta vientos máximos de 120 kilómetros por hora. Se espera que Polo continúe su desplazamiento, Presidenta, hacia las costas de Sonora y que el impacto sea como huracán categoría 1 entre las 8 y las 9 de la mañana. Presidenta, como ya le informó el señor gobernador, la verdad agradecerle a la población porque a partir de las 3 de la tarde la gente estaba resguardada en sus domicilios o en los refugios temporales. Esto ha sido muy importante. Pasó el huracán y solamente ha dejado algunas anegaciones viales a nivel de banqueta, algunos escurrimientos, encharcamientos. Hay servicio eléctrico, servicio de agua, todos los servicios están en Comondú, en Mulegé y en Loreto. Solamente hay algunas afectaciones de árboles caídos, ramas, hojas, algo que quedará restablecido el día de hoy. Y en efecto, Presidenta, va hoy a regresar la gente ya de sus refugios, se irán a sus casas, hoy retornarán a sus casas. Estuvieron casi 700 personas que poco a poco irán retornando el día de hoy. Un total de 6,827 servidores públicos de los tres órdenes de gobierno, Presidenta, atendieron el paso de este huracán por Baja California.
0: Es la 1:32 p.m. Continuamos con más información en Esquina 32 Radio.
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0: Avanza la compra consolidada 2027-2028 de medicamentos en México. La ENI prevé producir más de 100,000 barriles por día en México. La compañía de café Starbucks planea llegar a 1,000 tiendas en México en 2027. Reactivar tráfico en tiendas físicas entre los retos de los supers. Ecopetrol volverá a explorar con fracking y proyectos costa afuera. Brasil alarga subsidio al diésel ante volatilidad. La CEMIC ve condiciones para que la construcción cierre 2026 con dinamismo. La caída de julio es momentánea.
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0: 1:34 PM, estamos en Esquina 32 Radio con información. Esta tarde es martes 29 de septiembre. Gracias por acompañarnos y vámonos con más noticias, pero ahora de San Diego con nuestro compañero Antonio Álvarez y el reporte de este martes. Antonio, ¿qué tal? ¿Cómo estás?
18: Muy buena tarde, arrancamos la información desde San Diego con lo más importante que se ha registrado y bueno, congresistas locales siguen buscando algún tipo de garantía para evitar actividades federales, sobre todo en zonas que consideran ellos pues no son aptas para esto de buscar personas que están ilegalmente en el país o que supuestamente están ilegalmente en el país, porque podrían generar un impacto negativo en la comunidad. Y bueno, cualquiera podría decir, bueno, pues las autoridades están haciendo su trabajo, pero evidentemente lo que ha sucedido en los últimos días, en las últimas semanas, pues ha causado preocupación en la región, porque varias personas han sido tomadas de el momento en el que dejan a sus hijos en las escuelas, ahí se los llevan, y pues preocupa esto a las autoridades locales y autoridades federales, que también buscan un apoyo de más arriba, congresistas que representan a varios distritos del sur de California, que incluyen al condado de San Diego, Juan Vargas, Scott Peters, Sarah Jacobs y Mike Levin, junto con los senadores Alex Padilla y Adam Schiff, pues solicitan al Departamento de Seguridad Nacional que las operaciones de ICE en inmediaciones de escuelas y universidades del condado se suspendan. Comentan que, bueno, si bien hay ya una identificación de algunos individuos a quienes buscan aprender, pues que no lo hagan al momento de dejar o recoger a sus pequeños, precisamente para evitar cualquier trauma que esto pudiera generar. Veremos si hay caso omiso o si hay un seguimiento a estas solicitudes. En otros temas, la construcción del espacio esperado del puente Fenton Parkway ya está en marcha en Mission Valley, un proyecto de infraestructura de aproximadamente $53 millones que conectará Fenton Parkway con un camino del río North mediante un nuevo cruce sobre el río San Diego. La obra mejorará la movilidad para automovilistas, peatones y ciclistas, fortaleciendo el acceso a servicios de emergencia y, por supuesto, esto facilitando la conexión con las estaciones de la línea verde del trolley de MTS en Fenton Parkway y SDSU Mission Valley. Se prevé que quede concluido todo en otoño de 2027. En otros temas, el secretario de Salud y Servicios Humanos de los Estados Unidos, Robert F. Kennedy, visitó escondido para anunciar una inversión federal de $51 millones destinada a mejorar la atención dental para personas con trastornos de neurodesarrollo, incluyendo pacientes con autismo. Como parte de la iniciativa, 28 organizaciones de todo el país recibirán una subvención de hasta $2 millones en cada una de las intervenciones de asistencia del programa, entre ellas Neighborhood Healthcare, que opera centros de salud comunitarios en el condado de San Diego y en Riverside. El programa busca desarrollar modelos de atención más accesibles y adaptados a las necesidades sensoriales y conductuales de esta población, mientras los resultados servirán para diseñar estrategias de atención a nivel nacional. Y cerramos la información con la campaña a favor de la medida B. De acuerdo a un borrador de informe de la Agencia para Sustancias Tóxicas y Registros de Enfermedades, se confirma que la contaminación por aguas residuales del río Tijuana está afectando directamente a la salud pública al detectar que el sulfuro de hidrógeno liberado en las zonas más afectadas puede provocar dificultades respiratorias, también dolores de cabeza, opresión en el pecho y empeoramiento del asma. Los promotores de la iniciativa de la medida B sostienen que estos hallazgos refuerzan la necesidad de aprobar esto en las votaciones de noviembre, una propuesta que busca financiar servicios de salud, programas públicos y acciones para atender la crisis de contaminación transfronteriza. Pero ya sabe usted de dónde se obtendrán estos recursos. No solamente se busca ayuda federal y local, sino también un aumento en impuestos. Veremos si es aprobada o no en el mes de noviembre. La información hasta el momento desde San Diego en esta tarde de martes. Regreso contigo. Excelente tarde para todos.
0: Excelente martes, Antonio. Gracias por el reporte desde San Diego. Es la 1:39 PM. Informo que el Tribunal Supremo permitió esto en Estados Unidos, permitió hoy martes que la administración del presidente Donald Trump continúe deportando a personas a países distintos al suyo, a terceros países, por el momento, mientras los magistrados estadounidenses consideran si esta política.
18: Muy buena tarde, arrancamos la información.
0: El Supremo declaró que escuchará los argumentos sobre si los migrantes deben tener la oportunidad real de oponerse antes de ser enviados a otros países con los que, bueno, no tienen ningún vínculo. Hemos visto estos envíos desde Estados Unidos hasta África, por ejemplo. La aparente decisión de 6-3 suspende por ahora, al menos, el fallo del Tribunal de Apelaciones. Los fiscales federales dijeron que la decisión del Tribunal Inferior obligó a cancelar un vuelo de deportación que transportaba más o menos a 70 personas con destino a 3 países. Los magistrados ya habían permitido que los vuelos de deportación, una política fundamental en la administración del republicano Donald Trump, continuarán temporalmente cuando el caso llegó a sus manos. Esto en 2025, pero bueno, este Tribunal Supremo de Estados Unidos permite que se reanuden las deportaciones rápidas a terceros países. 1:40 PM, vamos a temas de Tijuana. Un deslizamiento en la colonia Sánchez Taboada mantiene en zozobra permanente a más de 400 familias en la ciudad, donde la caída de lluvia no representa únicamente un cambio de clima, el frío, la llegada, en este caso del otoño o del invierno, sino la amenaza constante de perder su casa, su hogar, por el colapso del terreno. Tras las lluvias del fin de semana, estas lluvias aisladas por el huracán Polo, los residentes debieron implementar esquemas propios de vigilancia durante la madrugada. Manuel Serrano, él es el presidente de la Sociedad de la Sánchez Taboada, detalló que el monitoreo mediante cámaras comunitarias ya concluyó hasta pasar las 2 de la mañana para constatar que la tierra no cediera. Vamos a escuchar los detalles.
19: La zona. Sí, claro, toda lluvia nos preocupa en la avenida. ¿Por qué? Porque al final de cuentas son esos estancamientos de agua, cantidades. En la noche sí llovió un poquito fuertecito, pero ahora sí que aquí lo que es la primera sección, el buen trabajo de la comunidad, se pueden ver, las calles están sanas, a pesar de que hubo una lluvia moderada en la noche. En las demás áreas igual está, han dicho que ha estado bien, pero la preocupación ahorita la más fuerte es lo que tenemos, la ladera de la Sánchez Taboada, con la caída. ¿Por qué? Porque el cerro ya se está separando, lo que es la ladera, ¿sí? Y tenemos ahí un riesgo muy latente de un colapso. Cuando ya el proyecto está en el gobierno municipal para poder ejecutar una obra, pero pues siguen con lo mismo que que sigue la opinión del Senapres, que están esperando el recurso federal, pero el tiempo avanza y es lo que yo les dije, el tiempo apremia y la ladera se nos va a venir.
0: Escuchamos al presidente de la Sociedad Sánchez Taboada, Manuel Serrano, y a lo largo de 8 años ya, las fallas geológicas combinadas con fugas de agua no atendidas han acelerado afectaciones en la estructura de las casas. Para personas como la señora María Luisa, convivir con el suelo desnivelado, las grietas en la sala, ya se volvió prácticamente pues día a día habitual. Tapetes, parches de alfombra intentan brindar algo de comodidad frente a estas paredes que continúan inclinándose de a poco. Vamos a escuchar el testimonio.
20: Pero lo que más me preocupa son, por ejemplo, las vialidades, que no podemos salir, ¿verdad? Que no podemos llegar hasta cierto lugar porque pues hay más riesgo, como ejemplo en mi caso que ya soy mayor, ¿verdad? Pues sí, a veces eso es lo que más me preocupa, que no pueda yo asistir a ir a cumplir algunas actividades o algo. Más que nada, pues ya lo que pasa aquí en la casa, pues ahora sí que si te cae una gotera acá, te haces para acá, ¿verdad? Aquí no cae gotera, aquí porque pues hay un piso arriba, ¿verdad? En esa parte sí, pero... Entonces, lo que más me preocupa más que nada, es por ejemplo cuando se daña el drenaje, que hay algún problema, que gracias a Dios que ellos siempre están haciendo, que Juan y todo su equipo siempre están haciendo lo posible por mantener las cosas en lo más accesible que se puedan. Me preocupa cuando tengo que salir, porque he tenido varias caídas allá afuera, cuando tengo que salir a algún lugar, al mandado o algo, y que no lo puedo hacer porque el lugar no me lo permite, ¿verdad? Pero pues tratamos ahí de ir sobrellevando, sobreviviendo, porque en cierta forma pues creo que mi casa, que es su casa, está mejor que otras casas, ¿verdad? Y que pues tratamos de irla manteniendo ahí. Si se le cae algo aquí, mi hijo, mi esposo, son los que andan haciéndole. Allá afuera, pues son ellos, ¿verdad? Los que, lo que es de la calle para allá, ellos son los que andan haciendo las, los arreglos.
2: ¿Salen algunas grietas y le ponen cemento?
20: Por ejemplo, como ahí no le ponen. Esa que está acá no, no, no les hemos puesto. Y así donde hay, pues que le ponemos un tapete. Le ponemos un tapete, ¿verdad? Como ahí en el área de la sala también tiene, pero pues ahí también tiene el pedazo de alfombra. Uh-huh. O sea, tratamos de ir arreglando de manera que podamos vivir dentro de lo que tenemos nuestros problemas, vivir con un poco de comodidad y de un poquito uh-huh. de paz, de tranquilidad.
2: Entonces, ¿verdad? Se mete el agua cuando llueve.
20: Pues sí, hay veces que sí, sí, se nos mete el agua. En esta parte de abajo, pues no mucho, es más bien de qué lado, ¿verdad? Porque como aquí hay piso arriba, hay cuartos arriba, ¿verdad? Entonces, nomás que están dormidos ahorita, ¿verdad? Pues ellos entran a trabajar más tarde. Entonces, pero sí, sí, sí hay mucho problema, lo tenemos. A lo mejor es un consuelo, como luego dicen, de tontos, digo yo, que hay quienes tienen más problema que nosotros. ¿Por qué? Porque sus casas son más débiles o porque están de otra forma, ¿verdad? Pero pues aquí, pues gracias a Dios, ahí vamos tratando de mejorar, de ir poniéndonos cómodos en lo que cabe.
0: Vamos a una vecina, una de las afectadas por estos deslizamientos en la colonia Sánchez Taboada, pese a los constantes oficios entregados a dependencias municipales, también del Estado. Estos vecinos en Tijuana afirman que persiste la falta de soluciones de fondo. El 19 de septiembre, hace apenas unos días, hicieron entrega de un documento explicativo, esto a la presidenta de México, Claudia Sheinbaum Pardo, durante su gira por Tijuana, sin que hasta el momento existan acciones concretas de reubicación o remediación del drenaje y también las tuberías. Ante la proximidad de tormentas asociadas a fenómenos meteorológicos, específicamente el Niño, hacia finales de octubre, ya el próximo mes, y principios de noviembre es cuando está el pronóstico, la comunidad evalúa realizar movilizaciones, varias protestas pacíficas frente a dependencias de gobierno si no se atienden estas emergencias con prontitud. Están preocupados los vecinos de la colonia Sánchez Taboada en Tijuana. Es la 1:47 PM. 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
0: Arrendamiento de autos chinos se acelera a doble dígito en México, advirtió Bitcar. ¿Tu número de celular termina en 3? Esta es la fecha límite para registrarlo. FAO prevé producción mundial del maíz en 1.309 millones de toneladas este 2026. Concanaco celebra trato diferenciado para el IVA y el ISR en la frontera. La empresa Nvidia amplía su programa de recompra de acciones a récord de 150,000 millones de dólares. México, el tercer país con el diésel más caro entre las 10 de mayor consumo. Hamac teme que empeoren las expectativas de inflación en Estados Unidos.
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0: 1:50 PM. Gracias por estar en Esquina 32 Radio, que esté disfrutando de esta tarde, 29 de septiembre. Vamos con más noticias. Tras la salida del documento publicado por el Departamento del Tesoro de Estados Unidos hoy martes, Alonso Ibarra, el presidente de la Cámara Nacional de la Industria de Transformación, de la Canacintra, se pronunció de manera preliminar ante este anuncio del congelamiento prácticamente de cuentas de exfuncionarios de Baja California, Carlos Torres, Carlos y Luis Torres Torres, los hermanos, y Pedro Ariel Mendívil. En este contexto, Alonso Ibarra pidió que se respete el debido proceso en el seguimiento de las acusaciones por parte del gobierno de Estados Unidos, mismo que ya ha emprendido investigaciones contra otros funcionarios, derivado de la pertinencia de los cargos desempeñados por señalamientos en varias administraciones pasadas. Se cuestionó al representante de la Canacintra, particularmente sobre la inestabilidad logística del sector industrial, que es lo que pues le compete, con relación al manejo de aduanas y seguridad que dejaron las gestiones de los exfuncionarios, así como de su alcance presente. Y bueno, ante la reciente liberación de esta información, fue hoy que dio a conocer todos los detalles el Departamento del Tesoro, específicamente la OFAC de Estados Unidos. El presidente de la Cámara Nacional se reservó la emisión de una postura sólida a raíz del desconocimiento primordial del tema. Enfatizó que sin mayores detalles no estaba en la posibilidad de estimar ese impacto exacto, le decía, sobre este sector industrial en con relación al manejo de aduanas y la seguridad. Este impacto que podría tener en la industria de Baja California, esto fue lo que comentó.
1: Hace como media hora, yo creo, más o menos.
4: No tenía conocimiento. La realidad es que no tenía conocimiento, pero lo que sí es importante es, y hay que tener pues siempre la certeza de que se actúe de manera correcta por parte de las autoridades, ¿no? Y si hay señalamientos, pues ojalá se investigue, y si alguien tiene alguna culpabilidad, pues que se siga el Estado de Derecho y se cumpla con la normativa. Yo no tenía conocimiento de esta situación, ¿no? Estoy aquí metido en una rueda de prensa, pero lo voy enterando por ustedes.
0: Escuchamos al presidente de la Canacintra, Alonso Ibarra, sobre este tema, que es pues el congelamiento de cuentas por parte del gobierno de Estados Unidos para exfuncionarios de Baja California, incluido Carlos Torres Torres. Vamos a otra información. Mayra Hurtado, cofundadora y directora de Fentech México, ella señaló que pese a las condiciones proclives para la incubación de proyectos, esto en la región de Baja California, acá en la frontera, tan solo 2% de la inversión se destina al fomento del emprendimiento de la mujer. Con relación a esa denuncia, la directora del Ecosistema Nacional de Innovación en Salud de la Mujer apuntó a informes de McKinsey Health Institute en colaboración con el Foro Económico Mundial. En estos estudios se señala que cada dólar invertido en la salud de la mujer genera un retorno de aproximadamente $3 de crecimiento económico. Las mujeres no solamente impactan en la economía en casa, impactan la economía en empresas y en comunidades, declaró esta representante y cofundadora de Fentech México, enfatizando la necesidad de incrementar la atención y el apoyo a proyectos que promueven la innovación y el combate a la brecha de género. Según la cofundadora de Fentech México, el organismo actualmente impulsa aproximadamente 18 proyectos, son 18 iniciativas, una cifra reducida con relación a los más de 130 millones de habitantes del país. Finalmente, para establecer una comparativa, explicó que Canadá, con 41.4 millones, cuenta con 200 iniciativas en curso. Vamos a escucharla.
5: Acciones mujeres fundadoras, aproximadamente un 2%. Entonces, diciendo que hay tantos proyectos que no llegan nunca a la mano del usuario final, y eso es lo más triste, que uno como mujer nunca va a recibir esa solución porque se quedan atorados en la etapa temprana de desarrollo. Y yo creo que Baja California tiene todos los ingredientes para que esos proyectos avancen, eso por una parte. Y además, hace un par de años, McKinsey, junto con el Foro Económico Mundial, identificó que por cada dólar que invertimos en la salud de la mujer son $3 a la economía. Porque las mujeres no solamente impactamos la economía de nuestra casa, impactamos la economía de nuestras empresas o de donde trabajamos, también la economía de nuestras comunidades. Entonces, que una mujer tenga buena salud nos ayuda a todos. Eso por una parte, pero por otra parte yo les pregunto, ¿cuántas de las mujeres no tomamos la decisión del gasto de salud? ¿Con qué doctor vamos? ¿Qué medicamentos se compra? ¿En dónde se compra? Son la mayoría. Entonces creo que hay que poner en el centro a la tomadora de decisiones, no solamente que es la que compra, pero también que los proyectos se desarrollen considerando las necesidades de esa persona.
0: En más temas, la Secretaría de Hacienda informó sobre medidas preventivas derivadas de este anuncio que hizo el gobierno de Estados Unidos del Departamento del Tesoro sobre congelar cuentas a exfuncionarios de Baja California. La Unidad de Inteligencia Financiera informó que a partir de esta designación realizada por la Oficina de Control de Activos Extranjeros, que es la OFAC, dependiente del Tesoro estadounidense, fueron a 46 sujetos, 21 personas físicas, 25 morales. Se llevó a cabo un análisis de la información financiera disponible respecto a todas estas personas que se incluyen en esta información que se dio a conocer este martes 29 de septiembre. En atención a los señalamientos formulados por Estados Unidos y como resultado del análisis de esta información financiera disponible al momento en México, se identificaron entre algunos de los sujetos operaciones financieras de riesgo e irregularidades reportadas por instituciones financieras, elementos que ameritaron la adopción de carácter preventivo. Le repito, este comunicado lo envió la Secretaría de Hacienda a través de la UIF, la Unidad de Inteligencia Financiera. La UIF determinó la incorporación de sujetos incluidos en esta designación de la OFAC a la lista de personas bloqueadas como una medida, dijo, medida preventiva de carácter administrativo y así proteger la integridad del sistema financiero en México. La inclusión también de esta lista de personas bloqueadas, de estos entes, no constituye una determinación definitiva, tampoco implica, según explica la misma Unidad de Inteligencia Financiera, no implica la acreditación de responsabilidad alguna, sino una acción preventiva adoptada en el contexto de la designación y los señalamientos realizados por la OFAC. Las personas incluidas en esta lista de personas bloqueadas cuentan con los medios de defensa y las garantías previstos en la legislación aplicable, entre ellos el ejercicio de la garantía de audiencia, así como la posibilidad de hacer valer recursos administrativos y jurisdiccionales que estimen procedentes, es lo que dice este comunicado enviado por la Secretaría de Hacienda y Crédito Público del país hace unos unos minutos sobre esta decisión que tuvo la OFAC, la Oficina de Control de Activos Extranjeros del Departamento del Tesoro de los Estados Unidos. Y también hace unos momentos envió información el gobierno de Baja California, un comunicado que le comparto. Ante la información emitida por Oficina de Control de Activos Extranjeros, la OFAC, del gobierno de Estados Unidos, en donde se menciona particulares, el gobierno del estado de Baja California puntualiza lo siguiente. Primero, la gobernadora Marina del Pilar Ávila Olmeda está legalmente divorciada de Carlos Torres Torres. El único interés que comparte es el bienestar de su hijo. Segundo, la gobernadora no figura entre las personas sancionadas por la OFAC. Tercero, la gobernadora no posee cuentas bancarias ni bienes inmuebles en el extranjero. Su patrimonio está declarado ante las autoridades mexicanas. Cuarto, la gobernadora instruyó a la Oficialía Mayor a verificar si las empresas señaladas por la oficina, la OFAC, han contratado con el gobierno del estado a remitir los expedientes a la Secretaría Anticorrupción y Buen Gobierno para que actúe conforme a la ley. Quinto, las personas señaladas deberán atender directamente la situación ante las autoridades competentes, que serán las encargadas de informar sobre las investigaciones. El gobierno del estado no hablará en su nombre y continuará enfocado en la seguridad, el desarrollo y el bienestar de Baja California. La gobernadora Marina del Pilar Ávila Olmeda continuará concentrada en la seguridad, el desarrollo y el bienestar de las y los bajacalifornianos. Es lo que dice este pronunciamiento sobre la reciente información que se difundió, bueno, se difundió temprano este martes 29 de septiembre con relación a esta lista del gobierno de Estados Unidos, el Departamento del Tesoro, específicamente la Oficina de Control de Activos Extranjeros, que es la OFAC, del gobierno del presidente Donald Trump, donde se menciona particulares, entre ellos, pues, ex funcionarios de Baja California. Gracias por estar con nosotros esta tarde. Estamos en Esquina 32 Radio transmitiendo en vivo para usted. Quédese con nosotros, tenemos más información.
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0: Retraso de ampliación en Manzanillo, una bomba de tiempo para el comercio exterior, advierte la COMCE. San Luis Potosí mejora finanzas, seguridad y el abasto de agua, afirma Enrique Galindo. Clima en México, los estados tendrán lluvias más fuertes. Anticipan que industria turística del Caribe mexicano duplique el tamaño en 2050. Gobierno de Chile lanza plan para crear puestos de trabajo ante aumento del desempleo. Dinamarca prevé una presencia a largo plazo de la OTAN en Groenlandia, tras el acuerdo con el presidente de Estados Unidos, Donald Trump. Deportaciones de Estados Unidos a terceros países acarrean cascada de violaciones de derechos humanos, afirman expertos de la Organización de Naciones Unidas.
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0: Son las 2 de la tarde con 2 minutos. Gracias por seguir en Esquina 32 Radio esta tarde de martes. Y vámonos a Mexicali con nuestro compañero Heriberto Reyes, el reporte desde la capital. ¿Qué pasa en Mexicali, Heriberto? ¿Cómo estás?
14: Muy buenas tardes, Corina. Muy buenas tardes a todo el amable auditorio. ¿Qué pasa en Mexicali? En términos de clima, maravilloso. 33, 34 grados centígrados. Para nosotros ya está fresco. Lamentablemente para la próxima semana regresan las temperaturas de 40 grados, por lo que por lo pronto vamos a disfrutar lo que tenemos en estos momentos. Y yéndonos a la información, Corina, hoy tuvimos la oportunidad de hablar con el Luis Enrique Palafox, el rector de nuestra máxima casa de estudios, la Universidad Autónoma de Baja California, y pues anticipó que el día de mañana la Junta de Gobierno pues dará a conocer ya la convocatoria, se presentará en la sesión que tienen programada este convocatoria para la renovación de la rectoría para el periodo 2027-2031. Importante mencionar que el periodo del actual rector Luis Enrique Palafox concluye el mes de enero próximo, así es que ya se va a lanzar esta convocatoria. Se anticipa un proceso interesante. Recordarás que ya desde hace tiempo se habla de la posibilidad de tener una rectora, una mujer rector de la Universidad Autónoma de Baja California. Habrá que ver cómo se lleva a cabo el proceso de registro, qué es lo que establece la Junta de Gobierno como requisitos, pero bueno, lo que nos decía Luis Enrique Palafox es que
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14: La Universidad Autónoma de Baja California, pero también es una gran responsabilidad. Y eso es lo que nos decía hoy Luis Enrique Palafox. En cuanto a su futuro, pues mira, simple y sencillamente lo que dijo es:

0: para el periodo 2027-2031, Corina.
1: Qué rápido pasaron estos 4 años, me acuerdo, fue un 27 de enero del 23 cuando Luis Enrique Palafox Maestre rindió protesta allá en Mexicali, Heriberto, justamente, y planteó varios temas. Me acuerdo que en su discurso remarcó muchísimo la autonomía de la Universidad de la UABC, porque había en ese momento, no sé si sigan algunos temas, me imagino que sí, muchas turbulencias en el tema político, sobre todo los recursos que se podrían entregar o no a la UABC, que vemos que algunos rubros se siguen recortando, ya no tiene tanto recurso, pero en ese momento, justo cuando salía el gobernador del PAN, Kiko Vega, se empezaron a recortar el presupuesto para la UABC, y Luis Enrique Palafox habló de la autonomía y presentó un plan de las 10 líneas de acción, varios infraestructuras, seguir con becas y demás, ¿no? También crecer la universidad en matrícula, atender a más alumnos de Baja California. Vamos a ver cuántas de estas 10 líneas de acción logró concretar Heriberto. Qué rápido pasó el tiempo. Entonces, no se descarta que existe una mujer. Mañana tendríamos detalles.
0: Pues mira, no se descarta que sea una mujer, considerando que en estos momentos quien ocupa el segundo puesto de importancia en la UABC es una mujer, y tradicionalmente, Corina, independientemente de que sea un proceso en el que hay voto por parte de todos los integrantes de la Junta de Gobierno, normalmente, y lo anticipamos así, quien ocupaba la Secretaría General de la UABC es designado o designada, en este caso, como la próxima rectora. Entonces, no es que existan dados cargados, como se dice en la política, pero sí pareciera que por primera vez la UABC va a tener una mujer rectora, si se mantiene esta tendencia de las últimas procesos de selección de rector, que el secretario general de la UABC posteriormente ocupe el cargo de rector, y en este caso, repito, es una mujer, así es que muy probablemente tendremos ese resultado. Habrá que ver, obviamente, si todos los procesos son muy interesantes y diferentes, pero la tradición indica que podría ser por primera vez una mujer la rectora de la Universidad Autónoma de Baja California.
1: Sería algo inédito. Obviamente hemos visto de repente varias mujeres que se han incorporado a las direcciones, eso sí, acá por ejemplo en la UABC de Otay, en la Facultad de Derecho, la doctora Gobea, descanse en paz. Entonces, varias, pero llegar a la rectoría ya sería un paso distinto para la historia de la UABC en Baja California, por supuesto. Heriberto, ¿qué más información desde Mexicali?
0: Bueno, vamos a continuar con el tema de la Universidad Autónoma de Baja California, porque hoy se llevó a cabo en la Facultad de Pedagogía una ceremonia de reacreditación de programas de la misma facultad, las licenciaturas en psicopedagogía y en docencia de la lengua, reciben esta certificación, o más bien reacreditación que otorga el Comité para la Evaluación de Programas de Pedagogía y Educación a nivel nacional. Esta es una reacreditación, ¿por qué? Porque ya tienen 4 años, bueno, en cuatro ocasiones han obtenido este reconocimiento. ¿Por qué? Nos decía el presidente de la CEPE, Benito Guillén, que esta certificación, esta acreditación que se entrega es en todos los aspectos, no nada más el académico, sino también el administrativo, y el hecho de que sea una reacreditación, pues significa que la universidad, y sobre todo en este caso los programas que están certificados, trabajaron para mejorar a partir de que ya obtuvieron la acreditación, para trabajar en mejorar. Y eso es lo que comentaba, nada más para que nos demos una idea. Nos comenta Benito Guillén que actualmente la CEPE ha certificado, ha acreditado 72 programas educativos a nivel nacional. Y podrías decir, bueno, esa es la cifra. Pero nos decía, son 1,400 programas los que hay a nivel nacional entre todas las universidades, y nada más 72 están acreditados. ¿Eso qué quiere decir? Pues que no hay interés de parte de muchas universidades del país para tener esta certificación que garantiza calidad educativa, como te decía, desde el programa de formación académica hasta los aspectos administrativos. Entonces, pues hace falta mucho por hacer por parte de otras universidades.

0: universidades, pero en el caso de Baja California y la Universidad Autónoma en particular, pues este programa sigue vigente, esta certificación, acreditación, la vuelve a recibir estas dos licenciaturas, y bueno, hace falta mucho por hacer con respecto a otras universidades, porque decía, las más importantes, las más grandes y las más comprometidas con la educación son las que tienen esta certificación, y si consideras que nada más son 72 cuando hay 1400, pues hace falta mucho por hacer.
1: Muchísimo, qué orgullo, ¿no? Que la UABC, una escuela pública, a la que obviamente cualquier persona tiene acceso, tenga o se preocupe, ¿no? Se preocupe por cumplir estos estándares. Y de verdad que la UABC, pues es importante a nivel nacional, lidera ranking de las mejores universidades del noroeste. Muchos se enfocan, Heriberto, por ejemplo, en la UNAM, está en el centro del país y se van a estudiar allá, pero la UABC tiene una de las mejores facultades de derecho. Por ejemplo, tú nos mencionabas el caso de pedagogía, que está creciendo bastante la formación de docentes también, tanto en el campus de Mexicali como en Tijuana, y la UABC está como la mejor universidad del noroeste de México. Esto según un ranking global, lo elabora la agencia Simons y evalúa a nivel internacional instituciones de educación superior, y colocó a la UABC en el puesto 6 a nivel nacional entre las mejores universidades tanto públicas como privadas. Y así nos podemos ir a varios rankings de la UABC, evaluaciones internacionales, y se reconoce el compromiso académico, certificación de maestros. En fin, un orgullo ser de la UABC. Tú eres egresado, ¿verdad? De UABC.
0: Orgullosamente sí, Barrón.
1: Eso. Heriberto, muchísimas gracias por estar con nosotros, por traernos esta información también de educación, ¿no? De repente mucha seguridad, mucha política, pero también hay buenas noticias como esta en materia educativa, como es el caso de la UABC. Un abrazo, Heriberto.
0: Así es, muy buenas tardes, saludos a todos.
1: Saludos, Heriberto Reyes desde Mexicali, nuestro compañero, gracias por la información desde la capital. Son las 2 de la tarde con 13 minutos, hoy 29 de septiembre, la Organización de Naciones Unidas, que es la ONU, celebra el Día Internacional de la Concienciación sobre la Pérdida y Desperdicio de Alimentos. Esto es, dice la ONU, un problema porque con toda esta comida que se pierde o que se tira a la basura, tal cual, podrían salvarse incluso vidas. Reducir la pérdida y el desperdicio de alimentos proporciona un medio poderoso para fortalecer la sostenibilidad de los sistemas alimentarios y mejorar la salud en el planeta. La ONU destaca que en todo el mundo, para muchas personas, quizás para usted, para su familia, es habitual el desperdiciar alimentos, dejar fruta, verduras en el refrigerador y nunca se consumen, se pierden y van directamente a la basura, o quizás prepara un platillo, no termina y lo tira a la basura. La compra de más alimentos de los necesarios, compra más despensa, se echa a perder. Y dejar las frutas, le decía, que se echen a perder en casa, tomar porciones grandes de las que va a consumir. Todo esto va a la basura, dice la ONU. Se desconoce que de esta manera se ejerce una presión adicional sobre, primero, recursos naturales, la tierra, las plantas, se daña el medio ambiente. También el trabajo, el esfuerzo, la inversión y los recursos que se utilizan para la producción de alimentos. Se utiliza agua, semillas, tierra, por supuesto, abonos, así como los medios para almacenar todo esto, toda esta comida, procesarlos, transportarlos. Quienes vivimos en la frontera vemos de repente frutas y verduras, a lo mejor no tan frescas por este traslado justamente desde el centro del país en estos fletes, todas estas horas, días de camino, y pues llegan en ciertas condiciones, además de la distribución, ¿no? Una vez que llegan acá a la frontera, se distribuyen a los centros comerciales, en fin. Todo aumenta emisiones de gases de efecto invernadero y contribuye al cambio climático. Así de sencillo, llama la ONU a cuidar, a hacer conciencia sobre la sostenibilidad de los alimentos. Hoy, 29 de septiembre, Día Internacional de Concientización sobre la Pérdida y Desperdicio de Alimentos en el Mundo. 2 de la tarde con 15 minutos. Continuamos en Esquina 32 Radio.
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1: Triplete de Henry Martin pone al América en lo alto de la apertura 2026. Phoenix culminó la remontada de Broncos y sorprendió a Rams. George Russell, campeón de GP de Bakú e ido más en cada carrera. Brandon McNulty, campeón de Montreal 2026, los milagros existen. Ravens se adueñó del Maracaná ante la imprecisión de los Cowboys. Pumas se hunde con 23% de efectividad de triunfos. Isaac del Toro, muy inconforme, sabíamos que podíamos ganar en Montreal.
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1: 2 de la tarde con 19 minutos. Seguimos en Esquina 32 Radio con más información esta tarde de martes. El presidente de la Asociación de Compañías Mexicanas de la Industria de la Construcción en Tijuana, Tecate y Playas de Rosarito, COMICE, él es Julio César Urías, estimó un decrecimiento de entre 10 y hasta un 15%, esto para el sector industrial, producto de los niveles de inseguridad regionales que están impactando la captación de inversión extranjera. Urías afirmó que esta tendencia es general, sin embargo, se encuentra presente de forma mayoritaria en el sector industrial, indicando que no se trata de un caso aislado, sino que en todo el país se estaría registrando afectaciones similares. Pese a esta situación recesiva, el presidente afirmó que la construcción de parques industriales y vivienda vertical continúa constante, por ejemplo, con el impulso de un nuevo desarrollo, esto en la zona de Natura y el Corredor 2000. El representante de COMICE agregó que como sector, esta asociación espera mejoras en el último trimestre de este 2026. Dijo, es el principal indicador para decir que Tijuana está creciendo. Vamos a escuchar al presidente de la Asociación de Compañías Mexicanas de la Industria de la Construcción, Julio César Urías.
9: Ahora sí que siguen habiendo parques nuevos industriales, sigue habiendo más vivienda, más vertical. Entonces, pero sí, sí ha afectado un poco. El que nos afecta a nosotros, como todos ustedes saben también, aquel inversionista que viene y hace su casa por su propia cuenta, que por lo regular son nuestros connacionales o los que viven en Estados Unidos, que siempre quieren invertir acá, nuestros paisanos, que les encanta invertir en México, el porcentaje de las divisas que entran a... Ahora sí que en todo México principalmente es para la vivienda y mejoramiento de sus hogares. Yo creo que ya ha disminuido un 10, un 12, un 15 de todos los, ahora decir que todos los rubros. Es un porcentaje que cada mes va variando, ¿no?
1: Escuchamos al presidente de la COMICE. 2:22 PM, pasamos a otro tema. En busca de encabezar la candidatura del Partido Acción Nacional por la gubernatura de Baja California, Margarita Flores de Sánchez colocó el tema de seguridad como uno de los ejes principales de su proyecto político. La aspirante señaló que cuenta con una propuesta enfocada en recuperar la seguridad en la entidad. Lo hará mediante un plan de trabajo con resultados planteados a un periodo de 8 meses. Esto fue lo que dijo Margarita Flores de Sánchez.
10: Sí, de hecho he mantenido pláticas con Alonso Méndez, con Andrés de la Rosa, con Alberto Capella, porque ellos tienen mucha experiencia en materia de seguridad. Son personas que me han dado opciones, digamos, de cómo poder solucionar en esta materia que es tan sensible para nuestra sociedad baja californiana. Y por supuesto que yo estaría pensando que si se diera la oportunidad, pues estaríamos buscando a la ciudadanía para gobernar todos juntos. Bueno, tengo la propuesta que me están haciendo una de las personas que acabo yo de comentar, donde me dicen que se puede controlar de alguna manera la materia de la inseguridad. Yo le apostaría a que si me lo hacen como una propuesta, pues estaríamos dispuestos a apoyar eso. Estamos llegando, hemos caminado mucho, he estado en todos los municipios. Aquí lo importante para mí ahorita es generar la estructura dentro del PAN. Y creo que todos han tenido muy buena respuesta, hemos trabajado muy duro porque realmente queremos demostrar lo que significa la experiencia de hacer un buen gobierno. A eso le estoy apostando, que todos tenemos un talento muy diferente, pero muy necesario, sobre todo al momento de empatar lo que cada uno de nosotros sabemos hacer. Y hoy nos damos cuenta, lastimosamente, que Morena nos ha demostrado que no puede gobernar. Nos sentimos sumamente contentos y tranquilos porque el licenciado Rufo ya se encuentra en su domicilio. Es un proceso que él deberá de seguir. Estamos en un arraigo domiciliario, digamos, de alguna manera, donde él va a continuar el proceso que se inició desde el año pasado, pero ya con una mayor tranquilidad, digamos, porque él tiene por su derecho llevar este proceso en su casa, como debe de ser. Bueno, la autoridad decide cuál es el mejor traslado que se puede dar. Yo no tendría algún comentario. Yo lo único que le puedo decir es que estoy feliz de que esté en su casa.
1: En el caso del Comité Ejecutivo Nacional del PAN determine que otra persona encabece la coordinación estatal acá en Baja California, Flores de Sánchez afirmó que respetará la decisión y brindará respaldo a quien sea designado, asegurando que no hay dados cargados y que confía en todo el proceso. También escuchamos algunas palabras respecto a la salida del exgobernador de Baja California, Ernesto Rufo, del penal de máxima seguridad del altiplano para continuar el proceso penal bajo medida cautelar de prisión domiciliaria. Esto en su casa en el puerto de Ensenada. Margarita Flores de Sánchez dijo estar tranquila, contenta de que Rufo ya esté en su hogar. En Tijuana, la exalcaldesa y exaspirante a la gubernatura de Baja California, Montserrat Caballero Ramírez, se pronunció, esto mediante redes sociales, sobre las decisiones del partido, del PT, respecto a la coordinación de los trabajos de la Cuarta Transformación y la postulación a la gubernatura que recayó aquí en Baja California en Julieta Ramírez Padilla. con relación al nombramiento de la senadora con licencia, Julieta Ramírez, Montserrat Caballero manifestó: si la coalición del PT está de acuerdo con que la senadora Julieta Ramírez coordine los trabajos de la Cuarta Transformación, yo lo acepto porque acepté someterme a este ejercicio, y si algo me ha caracterizado en el ejercicio político es siempre cumplir con mi palabra, es lo que dijo Montserrat Caballero, la ex presidenta municipal de Tijuana, que aspiraba a coordinar estos trabajos rumbo a la gubernatura de Baja California por el PT. Luego se refirió al cumplimiento de los acuerdos políticos y externó la postura sobre el proceso interno. Dijo: siempre sentiré que solos hubiésemos tenido una buena aceptación de la ciudadanía. Sin embargo, yo acepté los términos de esta plataforma política y respeto sus conclusiones. Se despidió también en este mensaje redes sociales: en la vida hay que cumplir los compromisos. Mi agradecimiento al PT y al ING Bonilla por haberme permitido participar. Las palabras de Montserrat Caballero Ramírez. Cambiamos de información. También en Tijuana, la Comisión Estatal de Servicios Públicos, la CESP, puso en marcha una campaña para frenar el desperdicio del recurso en la ciudad. En Tijuana, las fallas no detectadas dentro de los hogares y los daños intencionales a la red pública continúan mermando el abasto que recorre miles de kilómetros antes de llegar acá a la frontera. El organismo operador expuso que una parte sustancial del líquido se pierde, y se pierde por omisiones cotidianas en los domicilios. Uno de los puntos críticos más frecuentes se ubica en los sanitarios, donde el desgaste de este mecanismo llamado coloquialmente como zapito en el depósito del excusado, bueno, genera escapes continuos que elevan el consumo sin que los usuarios lo noten de inmediato. Asimismo, se hizo énfasis en evitar prácticas como ese lavado de banquetas con manguera o de los carros, ya que el agua potable que llega a los temas, a las tomas locales, realiza una travesía de más de 2.000 kilómetros proveniente del río Colorado, requiriendo bombeo continuo, esto a través de diversas plantas potabilizadoras. A las fallas domiciliarias se suma el impacto que provocan afectaciones a la red hidráulica exterior, y así podemos ir sumando detalles. Vamos a escuchar a la directora de la CESP, Mónica Vega.
11: Mónica Juliana Aguirre, directora de la Comisión Estatal de Servicios Públicos de Tijuana. Pues hoy estamos muy contentos en la CES porque estamos arrancando una de las campañas más importantes que tiene que ver con el cuidado del agua. Es la historia que hay detrás del agua, detrás de cada gota, la importancia que hay en cuidarla, en utilizar el agua de manera muy responsable y muy consciente. Todo el trayecto que hace desde el río Colorado, los más de 2.000 kilómetros que tiene que recorrer el agua a través de tubería, con plantas, con la potabilizadora y todas las plantas de bombeo que se involucran para que podamos nosotros abrirle la llave a nuestros hogares. Hay un equipo de 1.750 personas en la CES que trabajan todos los días 24 horas al día para que nosotros podamos tener agua. Y por ese lado también es importante decir que, pues bueno, esto forma parte de la importancia de que muy próximamente vamos a tener la desalinizadora.
1: Con esta información nos despedimos. Soy Corina Sánchez, en controles Salvador Corbera. Gracias por estar con nosotros y que siga disfrutando de este martes.
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1: Así es, bienvenidos. Esto es Inexpertos de martes, martes 29 de septiembre. Aquí estamos listos para arrancar el día de hoy. Los saluda su servidor Andy Mendiolea. Esta tarde me acompaña en la mesa de Inexpertos Carlos López. Carlos, buena tarde, ¿cómo estás? Bienvenido.
2: Muy buenas tardes, Andy. Muchas gracias por la invitación nuevamente y estamos más que listos para hablar de deportes.
1: Es correcto, para hablar de deportes el día de hoy. Aquí estamos listos. Pues casi previa, ¿no? Del partido México contra Perú, segunda prueba en la era de Rafa Márquez. Platicaremos sobre esto, posible alineación, por ahí ya se andan filtrando, dependiendo de algunos medios, andan compartiendo, no es la oficial, pero por ahí a lo mejor nos toca ahorita en el transcurso del programa,
2: claro,
1: conocer la alineación que utilizará el día de hoy. Obviamente platicaremos del béisbol, ya arrancaron los partidos del Wild Card, ¿no? Ya así es oficialmente playoffs, así que
2: ya estamos en pleno.
1: Ya un partido playoff. Ya se acabó, otro partido está a la mitad.
2: Está en curso.
1: Un par de juegos está por arrancar en un rato más. Y claro, ahí están involucrados los Padres de San Diego contra los Chicago Cubs el día de hoy. Así que bueno, platicaremos mucho fútbol en el mundo, algunos amistosos, otro parte de Nations League. Sí, también en CONCACAF se está jugando, en Europa, en fin. Traemos un poco de todo para platicar y compartir con ustedes, pero claro, la invitación está para que hagan llegar sus comentarios, sus opiniones a través del WhatsApp de la cabina de Esquina 32 Radio, el 664-599-9446, o también en el chat de YouTube, ahí nos pueden encontrar en el canal de Esquina 32 Radio, al cual por supuesto los invitamos a suscribirse, y así les llegarán las notificaciones cada vez que arranquemos programa en Expertos, o todo, cualquiera de los otros programas que tenemos acá en Esquina 32 Radio, saludando, claro, también a Tijuana, San Diego, a través de la radio Norte 800 AM, Estéreo Baja 1550, y en Mexicali, Estéreo Baja 1190. Bienvenidos todos, aquí estamos listos, así que pues arranquemos el día de hoy con esto, México contra Perú. ¿Tuviste oportunidad de ver el partido del fin de semana, Carlos? ¿El México-Colombia?
2: Sí, un pedacito. Sí.
1: ¿Una parte?
2: Sí, uh-huh. Claro que
1: ¿qué
2: sí.
1: ¿Qué te pareció?
2: Pues me pareció pues como cualquier partido amistoso. Se vi buen funcionamiento de la selección mexicana.
1: ¿Te gustó también, de primera?
2: Así a secas sí.
1: Ok, bien, me gusta.
2: No fue algo espectacular, no fue algo muy diferente.
1: De acuerdo.
2: Fueron también obviamente muy cautelosos porque pues un inicio como que existe ese nervio, ¿no? Uh-huh. Ese miedito, ay, cómo nos pueden sorprender, cómo nos pueden contragolpear.
1: De acuerdo.
2: Y de hecho empezaron perdiendo y empataron con un golazo de Gilberto Mora.
1: Sí, la verdad, qué buen gol.
2: La verdad.
1: Muy buena jugada el chamaco.
2: Yo creo que sorprendió a más de uno en la jugada y la definición. Y la visión que tiene
1: el
2: muchacho.
1: Sí, creo que el único no sorprendido fue él. Porque él sí sabe lo que está haciendo, ¿no?
2: Sí.
1: Y ayer lo platicábamos con Pepe y yo le compartía. A mí me llama mucho la atención esta madurez que muestran en el campo, esa tranquilidad, esa pues serenidad también, ¿no? Para leer qué está pasando, tomarse los tiempos, quitarse un rival, abrirse espacio, en este caso para disparar y concretar su primera anotación con la selección mexicana. Y bueno, por si alguien no sabía, el jugador más joven en la historia de la selección mexicana es Gilberto Mora en anotar un gol el fin de semana sucedió de esa manera, ¿no? Pero bueno, coincidimos, creo que bastante bien el partido contra Colombia. Y el tema es, pues, ¿qué esperamos para el día de hoy en este segundo partido donde enfrentan, claro, a la selección de Perú? Una selección de Perú que, honestamente, pues no asusta a nadie. Una selección de Perú que se nos ha quedado fuera de Mundial.
2: Sí.
1: Y varias veces, porque no le alcanza ni para el repechaje, ¿no?
2: Claro.
1: Entonces, no es para asustar a nadie, pero también la selección mexicana, pues, post-Mundial dejó un buen sabor. La primera prueba con Colombia creo que estuvo bien. Pero obviamente segundo partido, y en mi cabeza la lógica dice, es que va a haber rotaciones, ¿no? Van a jugar seguramente.
2: Y tiene que ser así.
1: Correcto, coincido.
2: Porque son juegos amistosos,
1: para son
2: partidos,
1: son.
2: Exactamente, para conocer a los jugadores realmente cómo están su nivel para nivel selección.
1: Claro, y es oportunidad, a final de cuentas, para los mismos jugadores, para los muchachos, ¿no? Los jóvenes, demostrarse, ¿no?
2: Claro.

0: muchos de los jugadores que estuvieron en el reciente mundial, pues repiten y estarán repitiendo por un buen rato.
1: Ah, por supuesto.
0: Pero sí, es claro que hay un recambio generacional y este se va a ir dando de manera paulatina, ¿no?
1: Y definitivamente con Rafa Márquez, disculpa que te interrumpa, no, dale, se va a dar ese cambio porque él tiene, claro, esa visión.
0: Sí, sí, no, y creo que es una situación de una manera natural, el hecho, ¿no? De los jóvenes vienen empujando y obviamente no solamente en el fútbol, ¿no? Obviamente, pues hay situaciones, hay dinámicas en las que se requiere ya el recambio generacional y llegarán nuevos personajes, por decirlo de alguna manera. Y en este caso ya vemos a muchos de estos dentro de la selección mexicana. Situación que ya se empezaba a filtrar de alguna manera en la convocatoria del Mundial. Ahora en la primera de Rafa, pues dejó a gente fuera. Recuperó, por ejemplo, a Chucky, dejó fuera a Alexis Vega. Mandó traer a jugadores que a lo mejor no habían siquiera tenido la oportunidad, ¿no? Como a lo mejor este muchacho Jeremy, el de Cruz Azul.
1: Ah,
0: ¿no?
1: Sí, cómo no.
0: Creo que no me acuerdo si en algún amistoso había sido convocado previamente en selección mexicana y de no ser así, pues su primer convocatoria, ¿no? Entonces, y que de hecho me llama la atención porque en Cruz Azul acabó jugando como un lateral cuando de origen él es un mediocampista, ¿no? Así jugaba en Atlas. Y por necesidades en Cruz Azul, por ausencias, por lesiones, por demás, acabó jugando como un lateral, ¿no? Y creo que eventualmente pudiera llegar a pelear un lugar en la selección mexicana como lateral. Como mediocampista, no estoy seguro de que le alcance para pelearle al mediocampo que hay en la selección mexicana actualmente. Que eventualmente, ya estando en la convocatoria, pues puede tener esa doble función, ¿no? Si de ser necesario, pues rompas en caso de incendio y lo pones a lo mejor de mediocampista, ¿no? Claro. Pero bueno, el tema finalmente es que hoy juega México contra Perú. Está programado para las 6:00 p.m, tiempo del Pacífico. Es decir, en un par de horas aproximadamente estará arrancando este partido.
1: Terminando en experto, nos vamos rápido a ver el partido.
0: La verdad es que sí.
1: Sí.
0: Sí, hay que verlo. Bueno, yo en lo personal sí quiero verlo. El del fin de semana no pude verlo completo, vi el resumen. Entonces trataré de ver este para tener un poquito más de panorama, de a ver qué nos está mostrando Rafa. Y también el hecho de, bueno, qué jugadores van a participar el día de hoy, ¿no? Ya hablábamos de esas rotaciones que me parecen de una manera muy natural, muy lógica, el que se apliquen. Y por ahí ya se han estado manejando algunas posibles alineaciones, donde obviamente se aplican cambios. En algunos medios hablan que por lo menos unos 5 cambios habría. O sea, medio equipo, pues.
1: Sí, números no, más, números no, menos. No me extraña que, ¿no?, que haya esa cantidad de cambios.
0: Correcto, coincido contigo. Ahora, aquí el asunto es quiénes son los que en teoría podrían llegar a aparecer. Repito, ahí es una mera teoría de algunos de los medios y más o menos sacamos aquí una media. Y el asunto es así. ¿Quiénes estarían presentándose el día de hoy contra Perú? Se habla de que en la portería estaría jugando Alex Padilla, este muchacho que juega en el Athletic de Bilbao. Okay. Bueno, mexicano, pero obviamente que nacido en España y pues que se ha desarrollado tal cual, ¿no? De hecho, tiene creo que más acento que Fidalgo. O sea, así de marcado tiene el acento, ¿no? Como español. Pero este portero aparentemente sería quien jugara el día de hoy.
1: Y antes de que continúes, sí, hay jugadores que se incorporaron a la selección todavía, ¿no? Uh-huh. Este fin de semana.
0: Es correcto. Los habían tenido en la lista, jugadores de Chivas, pero por no desarmar a Chivas en la jornada del fin de semana en la que hubo fútbol en la Liga MX, pues nada más ha venido 2, si no me equivoco.
1: Sí.
0: Y terminando su participación el día sábado, correcto, donde se dio esta derrota con Querétaro, pues bueno, quedan a disposición de la selección mexicana y viajan, en este caso para alcanzar a la selección en los Estados Unidos. Y se sumaron esos 4 y un jugador de América también, Dagoberto, se me olvida, sí, el apellido por ahí, pero bueno.
1: Y también este muchacho del Atlas, se me fue el nombre.
0: Del Atlas, ay, te la debo, es así, ¿no?
1: El que estuvo con, también fue, estuvo con América, estuvo con Cruz Azul.
0: Ah, caray, del Atlas actualmente. Bueno, ahorita lo ubicamos.
1: Ahorita lo ubicamos.
0: A ver, bueno, ¿qué posibles defensas podrían jugar el día de hoy? Bueno, una posibilidad sería Mateo Chávez. ¿No? Bien. Creo que un lugar bastante bien ganado.
1: Claro.
0: Johan Vázquez. No hay duda. Víctor Guzmán.
1: El Toro Guzmán.
0: El Toro Guzmán, el de Tijuana, actual jugador de Monterrey, que fue convocado, pero pues bueno, también en la anterior etapa había sido convocado en diferentes ocasiones, pero de hecho en el mismo Monterrey fue un tanto relegado y acabó en la banca, ¿no? Entonces creo que también eso terminó afectando su convocatoria a selección.

0: Mexicana, pero con la llegada del pelado Almeida de nueva cuenta lo reactivó, lo ha estado usando, entonces seguramente lo volvió al aparador y obviamente por eso Rafa lo vuelve a tomar en cuenta, pero es un jugador joven, obviamente mexicano, que creo que es muy buen defensa.
1: Sí, es.
0: La verdad es que creo que tiene buena participación el Toro Guzmán, Víctor, y también justamente el jugador que te mencionaba, Jeremy Márquez, actualmente jugador de Cruz Azul, podría ser quien esté dentro de la alineación para el día de hoy. El medio campo, ahí aparecería Eric Lira, que creo que no hay duda. Creo que en este momento es Eric Lira y 10 más.
1: Sí.
0: ¿No? O sea, puede mover todo alrededor, pero Eric Lira creo que va a aparecer en todas las alineaciones posibles. También se sumaría Obed Vargas, este muchacho mexicano que es parte de la plantilla del Atlético de Madrid. Llegó la temporada pasada, por ahí tuvo algo de participación, pero en el momento me lo tienen más borrado que pizarrón.
1: Muy congelado.
0: ¿No? Muy, muy congelado. Se hablaba todavía en el mercado, cuando estaba el mercado abierto, que posiblemente lo prestara el Atlético de Madrid, precisamente, pues para que ganara minutos, ¿no? Tener más rodaje en otro equipo, porque difícilmente tendría participación con el Atlético. Pero bueno, se quedó al final del día y se habla de la posibilidad de que juegue el día de hoy. Y obviamente, Gilberto Mora. Repetiría Gilberto Mora. Claro. Eso no estoy tan seguro que sea tan necesario, honestamente.
1: No creo.
0: Yo pienso que, digo, no que no juegue, pero podría no arrancar y a lo mejor meterlo de cambio, ya que en el otro partido sí jugó, ¿no? Pero bueno, es una teoría de cuál sería la alineación para el día de hoy. ¿Quiénes irían adelante en la parte alta del equipo? Por un lado estaría Isaías Violante, jugador de América, que la verdad ha tenido muy buena participación,
1: claro,
0: en este torneo y en el cierre del torneo previo, por ahí anduvo bastante bien Isaías Violante. Yo lo comentaba ayer con Pepe, yo fui de los primeros que cuando llegó a América decía, ¿y qué hace este muchacho en América? No le veía yo tanto. En Toluca creo que se veía bien, que es el equipo previo en el que estuvo, pero la primera participación la primera etapa de participación de Violante en América no era nada buena, entonces dejó muchas dudas. Algo pasó, que de repente con el mismo Jardine y se reforzó obviamente con Almada, ¿sí? Se ha ganado el lugar, que de entrada, por ejemplo, en la liga, pues como que también un lugar que estuvo ahí aprovechándolo, ya que no estaba Zendejas. Zendejas se recupera de la operación que tuvo y automáticamente subió a su lugar, ¿no? A la titularidad. Pero, hombre, voltear y ver qué tienes en la banca para suplir a Zendejas, a Violante en este momento, hombre, la verdad que se ve bastante atractivo, ¿no? Entonces creo que ahí podría aparecer el día de hoy Isaías Violante. Por el otro lado aparecería Orbelín Pineda.
1: En la delantera.
0: En la delantera.
1: Ah, caray.
0: O sea que, digo, eventualmente a lo mejor pueden cambiarse de lado, pero Isaías, claro, normalmente juega por el lado derecho. Orbelín, por lo regular, va por el lado izquierdo,
1: sí,
0: ¿no? Más o menos. Entonces, exactamente. Pero eventualmente también juega perfil cambiado, ¿no? Entonces, pueden hacer esa variante, ¿no? Con lo que puedan aportar cada uno a sus perfiles. Y aparentemente podría ser que el día de hoy veamos en la delantera a Santiago Jiménez. Santi podría estar jugando el día de hoy.
1: A Santi Jiménez de Puerto.
0: Santi Jiménez. No está confirmado, repito, es una teoría en base a lo que seguramente los reporteros que están cubriendo a la selección mexicana allá en Nueva York estuvieron viendo en las prácticas y lo que se filtra, ¿no? Porque a final de cuentas esos reporteros de alguna manera, por lo regular, saben algo extra por estar precisamente cubriéndolos, ¿no?
1: Y es que ellos cubren la fuente y siempre pues tienen mucha información pues muy fresquecita porque conocen a la gente que también, claro, está cuidando a la selección.
0: Correcto, y a final de cuentas, da igual el medio, ¿eh? O sea, si me dices, sí, Televisa, Azteca, claro, ESPN, Fox, los que ustedes me digan, eso es lo que mencioné, que eventualmente serían a lo mejor los medios más grandes, ¿no? Las televisoras o cadenas más grandes, y el resto de reporteros que viajan ahí con la selección para la cobertura son los que tienen de primera mano quiénes jugarían. Entonces, tal vez esta alineación que acabamos de comentar no sea tal cual, pero muy posiblemente sea muy cercana a lo que se va a presentar el día de hoy, dándole juego, obviamente, a otros jugadores que pues también quiere ver Rafa Márquez. Y vuelvo a lo mismo, es una fecha FIFA muy larga,
1: ¿sí?
0: Son 4 partidos en esta ocasión,
1: Claro.
0: Repetimos, ya se jugó el fin de semana, el sábado contra Colombia, se empató. Hoy se juega contra Perú. El sábado.
1: Próximo sábado.
0: Se juega.
1: Va a estar bueno ese, ¿eh?
0: Contra Estados Unidos.
1: Ese clásico de la región. Y Rafael Márquez sabe. ¿Qué significa enfrentar a los Estados Unidos, aunque sea amistoso?
0: Pues sabe qué significa, rivalidad. Pero en algún momento se le olvidó, ¿no? Porque acabó siendo expulsado y en un mundial.
1: Sí, en el 2002.
0: ¿Para qué me hiciste recordar eso, Carlos?
1: Bueno, hay que aceptar
0: ya,
1: la
0: realidad. ¡Ya me enojé con Rafa otra vez!
1: No, no te enojes con él. No,
0: pues es que ya ves.
1: Sereno Moreno.
0: Pues sí, aquí le pegó al Kobe Jones.
1: A Kobe Jones,
0: sí, ¿verdad?
1: Un codazo.
0: ¡Hijo, Rafa!
1: Y con eso México se derrumbó. En esos
0: todo eran, se derrumbó.
1: Octavos de final sí. Del Mundial Corea-Japón 2002.
0: Y que todo mundo en ese momento pensaba, no, pues es contra Estados Unidos.
1: No, ya nos
0: pasamos.
1: Quinto,
0: ¿no?
1: Partido. Y no,
0: digo, obviamente el partido estaba complicado y eso terminó de complicarlo, ¿no? La expulsión de Rafa.
1: Ese exceso de confianza, yo creo que de la selección mexicana, también dirigido por el Vasco Aguirre.
0: Correcto.
1: Fue lo que le dio el traste a la selección.
0: Yo creo que.
1: Y los errores que cometió el propio Vasco.
0: Sí,
1: ¿eh?
0: Por supuesto.
1: Hacer cambios. En momentos que no debería hacerlo.
0: Sí, al paso del tiempo él ha reconocido que se equivocó.
1: Sí, claro.
0: ¿No? O sea, y el tema, a final de cuentas, ahorita que tú lo mencionas, yo creo que muchas veces ese ha sido el principal problema de la selección mexicana en diferentes circunstancias. El exceso de confianza. Sí, el pensarse o tal vez sí, mirarse superior, pero creérsela tanto que acaban siendo sorprendidos, ¿no?
1: Y entonces, muchas veces ha pasado.
0: Sí.
1: Por ejemplo, cuando se dio el Aztecaso.
0: Sí.
1: Exceso de confianza. Y ya no pudieron contra Costa Rica.
0: Correcto.
1: Ya no pudieron contra los ticos en ese momento.
0: Y de eso viven todavía nuestros amigos de Costa Rica.
1: Y seguirán viviendo por los siglos de los siglos.
0: Ahorita me acordé, también traen allá una pachanga, porque los resultados no se les dan.
1: No era el Piojo, ¿verdad?
0: No era el Piojo. Ya corrieron al que llegó.
1: Oh, pues.
0: Ahorita cuando nos metemos más adelantito allá a la Nations League, porque no le está yendo nada bien a Costa Rica. Y la verdad es que hubo ahí bronquilla. Quedó ahí en medio un poquito hasta Keylor Navas.
1: No me digas.
0: Oh, sí. Sí, sí. Ese suena como chisme, ¿no?
1: Un símbolo, ¿no?
0: No, totalmente.
1: Para Costa Rica.
0: No, sin duda.
1: Y que ha brillado en el extranjero. Pero...
0: No, pero todo lo logrado, imagínate, claro. En Europa. No, no, o sea, yo no creo que haya un futbolista, por más que ha habido buenos futbolistas, jugadores en la selección de Costa Rica.
1: Ni Gabelo Conejo, ni ningún otro...
0: No, Medford, por decir Medford. Alguien, ¿no? O sea...
1: ¿Sabes quién le dio la oportunidad de iniciar? En un equipo profesional de fútbol, a Keylor Navas.
0: ¿Quién?
1: Jorge Vergara.
0: ¿En Saprissa?
1: Sí, cuando fue dueño de Saprissa, le dio la oportunidad.
0: Mira. O sea que Vergara lo vendió a Europa.
1: No sé exactamente si fue.
0: A lo mejor los tiempos, mejor sí. Puede ser.
1: Pues ya es que Jorge Vergara tenía muy buena conexión con clubes europeos.
0: Sí, claro.
1: ¿A cuántos jugadores no logró colocar?
0: O sea, llegó a la Liga de España, ahorita no recuerdo, pero no llegó a un equipo, llegó a un equipo chico.
1: Sí,
0: pero de ahí obviamente llamó la atención y acabó llegando a niveles altos. Sí, sí, sí.
1: Ya, varios.
0: Sí, claro. Oye, mira, fíjate, ahí está. Pero bueno, ya nos meteremos un poco más claro. Adelante con el tema de Costa Rica.
1: El histórico de los últimos partidos de México contra Perú.
0: Sí.
1: Pues han sido básicamente tablas. En el 2022... ganó 1-0, en el 2015 empataron a 1, en el 2013 empataron a 0, todos estos juegos amistosos, en los últimos encuentros en una liga, ¿no? Perú, 1-0.
0: Fíjate, cuando México iba a las Copas América.
1: Imagínate. Entonces, están parejos, aunque sí, como bien comentamos al inicio de este espacio, Perú pues ha sido una selección que ni fue ni fan, no ha mostrado mucho,
0: ¿qué es lo
1: triste? Queda muy en la orilla.
0: Sí, y ¿sabes qué es lo triste, Carlos? Porque creo que hay muy buenos jugadores peruanos.
1: Sí, cómo no.
0: Pero ya como selección les cuesta mucho trabajo. O sea, hay jugadores peruanos regados por el mundo. O sea, eventualmente en la Liga MX, hombre, ha venido sus etapas, ¿no? De repente nos hemos visto invadidos de colombianos, por decir algo, de ecuatorianos, ni se diga de brasileños o argentinos. Pero de peruanos, creo que normalmente siempre hay una o dos piezas por ahí destacadas, ¿no? Importantes que juegan bien, pasan por México y eventualmente se van. Se van a otras ligas y a veces han saltado a Europa, a veces han saltado a los Estados Unidos, a la MLS, ¿no? Con un buen contrato. Pero yo creo que siempre han mantenido el que hay buena calidad en el fútbol de los peruanos. Pero repito, ya cuando los juntas... no terminan de caminar. No sé qué tanto sea el talento de ellos o quienes hayan sido sus directores técnicos, ¿no? que en un momento, como en cualquier equipo, sí, y cualquier selección.
1: Es lo que iba a comentar, tiene que ver mucho quién está en la cabeza de la selección, quién es el entrenador,
0: sí,
1: qué capacidad tiene de poder amoldar esos liderazgos, esos talentos para que pueda funcionar, porque si hacemos memoria, no hace mucho tiempo, uh-huh, la selección peruana al mando de Ricardo Gareca,
0: sí,
1: tuvo muy buen nivel, mostró cosas muy interesantes y todo el mundo lo aplaudía.
0: Sí.
1: No sé si tú lo recuerdas.
0: Sí, claro, por supuesto.
1: Entonces, a partir de que se fue Gareca de la selección peruana, ha ido a menos.
0: Cayó, sí.
1: Sí, ha caído.
0: Sí, sí, estoy de acuerdo contigo, coincido.
1: Entonces, sí tiene que ver mucho el entrenador de cómo puede lidiar contra esos egos, contra esos talentos.
0: Sí.
1: Para que pueda funcionar como grupo.
0: Por supuesto. Y una situación que no solo le pasa a Perú, ¿no? O
1: sea, a muchas selecciones.
0: A muchas selecciones.
1: Hasta alta potencia.
0: Sí, digo yo, me viene rápidamente a la mente Países Bajos, ¿no? Claro. Holanda, en otra época que le llamábamos. Sí. O sea, creo que muchas veces veíamos los nombres de los jugadores regados en los grandísimos equipos en Europa y decías, ¿qué selección trae Países Bajos? Los juntaban, llegaban al Mundial y pues se quedaban en octavos, en cuartos.
1: Inclusive no calificaban a Mundiales.
0: También llegó a pasarle, ¿cierto?
1: Llegó a no calificar.
0: Tienes razón, es verdad, a alguno le pasó. Entonces, bueno. Bueno, vamos a seguir platicando más de esto. Ahorita vamos a una pausa. Cuando regresemos hay que meternos al tema del béisbol, es importante. Y regresaremos después a la selección y al resto del fútbol que se está manifestando en todo el mundo, o casi en todo el mundo, que hay partidos amistosos o torneos oficiales, ¿no? Pero bueno, así vamos. Vamos a una pausa con Inexpertos y ahorita regresamos. No se desconecten.
2: 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Hacemos una pausa y seguimos.

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1: Estamos de regreso en Inexpertos. Buena tarde para todos. Gracias por vernos y escucharnos a través de Esquina 32 Radio. Muchas, muchas gracias. Oigan, a ver, vamos a meternos al tema de las grandes ligas. Béisbol ya empezó, bueno, empezaron, mejor dicho, las series del comodín, del wild card. Y ya hubo partido temprano el día de hoy entre Atlanta y Filadelfia. ¿Y qué pasó ahí, Carlos?
2: Atlanta, los Bravos de Atlanta recibiendo a los Phillies de Filadelfia en el primer partido del comodín del béisbol de las grandes ligas. Y resulta que los Bravos estaban perdiendo el partido. Ajá. Sin embargo, en la octava entrada dieron la vuelta para ganar 5-3 a los Phillies de Filadelfia. Así que va liderando esta serie los Bravos, 1-0. Uh-huh. Si mañana ganan los Bravos,
1: avanzan.
2: Adiós, Phillies.
1: Sí, recordemos que estas series, que repito, están iniciando el día de hoy, son series a ganar 2 de 3 partidos.
2: Así es.
1: 2 de 3. Entonces, como bien mencionas tú, si en este caso Atlanta ya ganó hoy, gana mañana, se acabó. Obvio, ya no se juega el tercer partido.
2: Así es.
1: Ganar a Filadelfia obliga al tercer partido y se convierte en desempate automático. Quien gana el tercero, pues avanza,
2: es el que avanza
1: a la siguiente ronda, ¿no? Entonces, Atlanta, bien, gana 5-3 sobre los Phillies de Filadelfia. En este momento se está jugando el segundo partido de este día entre Chicago, los White Sox, contra los Astros de Houston, ¿no?
2: Partidos de la Liga Americana. Hasta el momento van en la séptima entrada, en la parte baja, batiendo Houston, y van ganando los Medias Blancas.
1: Sí.
2: Los White Sox. Ajá. 6-2.
1: Híjole, pues tendrán que cuidar la ventaja, ¿no?
2: Sí.
1: Porque ahí de repente Houston se empieza a acercar. Todavía hay diferencia de 4 carreras, pero pues todavía les queda partido.
2: Pero ha estado dominante el picheo de Chicago, la verdad. Uh-huh. Ha estado controlando el bateo de los Astros. Uh-huh. Están jugando en Houston.
1: Sí.
2: Porque hay que recordar que los equipos que quedaron con mejor récord,
1: sí,
2: son los que reciben los...
1: Esta serie de 3 partidos, de 2 a 3.
2: La mayor parte de juegos en casa, así, claro, es, como tú bien comentas. Pero recordemos que Astro fue campeón de división y eso le da el derecho a recibir en casa.
1: Correcto.
2: En este caso, Chicago White Sox fueron comodín, pues son los visitantes.
1: Estamos de acuerdo. Entonces, bueno, entonces al momento siguen 6-2 en favor, uh-huh, de Chicago. Ahorita a las 5:00 p.m, en cosa de una media hora aproximadamente, ay, ay, ay, en Yankee Stadium, los Yankees reciben a Boston, un clásico del béisbol.
2: Así es.
1: O sea, punto. Es un clásico. A ver, ¿un clásico del béisbol o el clásico del béisbol para ti?
2: Pues yo creo que muchos relacionan a los Dodgers con los Yankees el clásico del béisbol, pero también, uh-huh, este partido se puede considerar de esa
1: por
2: forma.
1: Por la historia de Babe Ruth, ¿no?
2: Sí, por lo que se vio con Babe Ruth, de que lo vendió Boston, uh-huh, y a los Yankees lo hizo multicampeón, y, claro, Boston duraron décadas en volver a ser campeones.
1: Exacto.
2: Pero sí existe mucha rivalidad entre ellos.
1: Sí, de entrada están en la misma división.
2: Sí, en la misma división.
1: Y, híjole, y bueno, obviamente
2: y
1: sí, como dices.
2: Y calificaron como wildcards.
1: Correcto. Cierto, ¿verdad? Los dos.
2: Los dos.
1: Los dos, porque el campeón de esa división es Tampa.
2: Así es. Tampa
1: Bay. Tampa Bay, que está esperando, obviamente,
2: al ganador,
1: al ser campeón. Exactamente.
2: De una serie.
1: Aquí el tema, híjole, a ver si me quedé pensando ese Yankees-Dodgers. Pues sí, ¿no? O sea, sí es un clásico, sin duda. Pero no sé si, híjole, todavía jale más atención esta cruce.
2: Puede ser.
1: Red Sox y Yankees. Digo, es obviamente debatible y la mejor opinión, claro, la tiene usted al escucharnos, ¿no? Y punto, ¿no?
2: Claro.
1: Pero no sé, en lo personal creo que llega a llamar más la atención, o por lo menos así lo entiendo yo, este cruce Red Sox y Yankees. Y es muy habitual, la verdad es que se crucen luego en postemporada, ¿no? Digo, ha habido
2: más bien en
1: ha habido épocas
2: en finales,
1: claramente, en la que obviamente se
2: en la final
1: se
2: de campeonato
1: fuera, ¿no?
2: se espera más que se dé este encuentro más que en una primera instancia,
1: uh-huh,
2: porque ya se han enfrentado varias veces peleando por el campeonato de la Liga Americana y unos han ganado y, claro, y otras veces Boston. Por ejemplo, se me viene a la mente, después de tantos años que ya hemos comentado que no había ganado Boston.
1: Sí.
2: La Serie Mundial, pues en el 2004 justamente se enfrentaron contra los Yankees. Uh-huh. En la final de la lucha por el campeonato. Uh-huh. Iba abajo Boston, pero tuvo una reacción que ganaron así y llegaron a la Serie Mundial. Uh-huh. Y ahí volvieron a conquistar el...
1: ¿A quién le ganaron la Serie Mundial? ¿Te acuerdas?
2: A los Cardenales.
1: Cardenales.
2: Okay. Si no me equivoco.
1: Ok. Si no, es así, la verdad no me acuerdo. Sí. Pero bueno, pues...
2: Pero eliminaron a los Yankees en, claro, esa final de la Liga Americana.
1: Digo, esa doble satisfacción, ¿no?
2: Claro.
1: Dejar en el camino a Yankees y coronarse, pues, hombre, para los Red Sox fue de verdad doble cereza en el pastel, ¿no?
2: Claro.
1: Pero bueno, y repito, pues es un clásico en el béisbol. Siempre es atractivo a una serie de Boston contra Nueva York, pero bueno, obvio, para esta región el partido más atractivo es la serie, hoy inicia la serie Padres contra los Cubs contra Chicago en Petco Park. Repetimos, esta serie es a ganar 2 de 3 partidos, o sea, 2 o 3 partidos se juegan en San Diego, como igual se juegan en Nueva York, o sea, donde empieza la serie, ahí se queda, no se mueven en esta serie.
2: Aquí no es de visita recíproca.
1: Correcto, no hay, la ventaja la tiene quien obviamente pues estuvo mejor colocado.
2: Claro.
1: Ese es el punto, y así lo mencionábamos la semana pasada, en el caso de los Padres, ya habían calificado al tema del wild card, pero obviamente los resultados del fin de semana, la serie del fin de semana, era el tema asegurar el recibir. Claro. Obviamente la serie, y así se dieron las cosas, así que bueno.
2: Y es que eso, uh-huh, lo enfatizamos la semana pasada, no sé si recuerdas, Andy, de que si los Padres podrían ganar la mayor cantidad de partidos para obtener una mejor posición,
1: un mejor
2: de los
1: wild card,
2: un mejor récord,
1: claro,
2: eso le iba a permitir recibir los partidos en casa.
1: Sí.
2: Que su récord en jugados en casa, pues es muy bueno. Uh-huh. En el de gira sí tuvieron ahí muy parejos, pero
1: sí,
2: en casa son muy fuertes los Padres.
1: Correcto. Pues ojalá obviamente que esa fortaleza se vea presente para empezar el día de hoy con esta serie que abre el juego a las 7 de la noche. ¿Está programado?
2: 7:10.
1: 7:10, ok. 7:10 minutos programado, tiempo de San Diego, tiempo de California. Así que pues ya estaremos platicando el resto de la semana, dándole seguimiento a esta serie. Y que según yo, en caso de avanzar Padres sobre Chicago, iría contra Milwaukee, si sí, no me equivoco.
2: Sí.
1: Y eventualmente, si llegara a cruzarse contra Dodgers, sería hasta la final, el campeonato de la Liga.
2: El campeonato,
1: ¿no?,
2: de la Liga Nacional.
1: Así que, pues, bueno, Milwaukee tampoco está...
2: No, fue el mejor récord de...
1: De la Liga.
2: De las grandes ligas.
1: Sí,
2: de la Liga. De todos los equipos.
1: Pues bueno, entonces obviamente fácil, no está la ruta.
2: Claro que no.
1: Pero bueno, el primer paso de esta escalera es hoy.
2: Pero los Padres cerraron muy fuerte la temporada, tan fuerte que les alcanzó para calificar como comodín, uh-huh, para los playoffs. Hay varias personas que han opinado dentro del béisbol de que a los Padres lo ven muy peligrosos.
1: Sí.
2: Lo ven un equipo muy sólido, muy fuerte, muy unidos, y bueno, sí los están tomando sus precauciones,
1: claro,
2: para enfrentarlos.
1: Y de hecho, sumando a eso que mencionas, hoy platicando con un buen amigo, con Juan Mendoza, le mandamos un saludo.
2: Saludos.
1: Él, también muy seguidor, muy fan del béisbol, y obviamente, claro, de los Padres, pero el béisbol en general, y él nos comentaba que es de las pocas veces, o hacía mucho, que no veía unos playoffs tan parejos.
2: Exacto,
1: en general. Sí. Y su expresión, su frase fue, realmente cualquiera le puede ganar a cualquiera.
2: Sí.
1: Y bueno, pues habrá que tomar en cuenta eso, ¿no? O sea, no podemos descartar a ninguno. Dentro de eso, obviamente, los Padres están incluidos. No podemos descartar que, obviamente, que lo que deseamos que avancen. Pero el escenario está muy parejo, ¿no? En general. Entonces, sí, con todo y Milwaukee, como tú mencionabas, habiendo tenido el mejor récord de las grandes ligas.
2: Si tú me permites, quiero mencionar...
1: Sí, claro.
2: El roster de los Padres para este...
1: A ver, por favor, échale.
2: Los jugadores que están incluidos para el equipo son el cuerpo de pitcheo con Jason Adam, uh-huh, Yuki Matsui, Devin Morgan, Robbie Ray, Walker Buehler, Mason Miller, Michael King, quien es el que va a iniciar hoy el encuentro, el primer partido del Wildcard enfrentando a los Cachorros de Chicago, uh-huh, Adrián Morejón, Nick Pivetta, Brackley Rodríguez y adivinen quién más.
1: ¿Quién más?
2: Nadie se lo esperaba, la verdad, porque venía de una lesión y no ha jugado, creo que desde el 2 de octubre del año pasado. Joe Musgrove.
1: Ok.
2: Aquel lanzador que
1: sí.
2: tiró ya un juego no-hitter para los Padres. Ajá. Hace como 2 o 3 temporadas.
1: Ok.
2: y que pues desgraciadamente las lesiones no lo han dejado de perseguir. Esperemos que ya haya retomado su nivel como pues lo hemos conocido, muy buen nivel. Uh-huh. Es oriundo de San Diego Musgrove.
1: Es vecino, pues, para acabar sí. pronto.
2: Los catch está Luis Campuzano, Freddy Fermín y el joven que ha causado mucha sensación, uh-huh. Ethan Salas. Los infielders está Miguel Andújar, Xander Bogaerts, Jake Cronenworth, Gavin Sheets, Manny Machado y Ty France. Y los outfielders, los jardineros, está sí. Jace Bowen, Jackson Merrill, Dustin Harris, Fernando Tatis Jr., Austin Hayes y Samat Taylor. Así que este es el grupo de los Padres que pues no van a ser campeones en el 2026.
1: Ok.
2: Esperemos.
1: Así de optimista. ¿Escucharon ustedes? Así de optimista está Carlos. Nos va a hacer campeones, dice. Pues ojalá, la verdad, estaría muy padre.
2: La verdad. Mira, que sí.
1: Vamos paso a paso.
2: Exacto, paso a paso.
1: Hay que ir paso a paso. Primer juego contra Chicago. Vamos, Padres, ahí está. No, o sea, lo primero, Padres. Exactamente. Ya mañana platicaremos cómo les fue.
2: Sí.
1: Si vamos por el segundo, vamos por el tercero, ¿no? Pues,
2: algo así.
1: Vamos a ver, ¿no? Entonces vamos por partes. Y como te decía hace un ratito, esta es una escalera de varios escalones y este es el primero. Entonces, claro. Primer juego contra Chicago Cubs el día de hoy, 7:10 de la noche en Petco Park. Se cantará el Play Ball y ya que haya suerte, obviamente, para los Padres de San Diego. Y estaremos platicándolo por acá. Continúa en la séptima entrada del otro partido, el de ahorita. Chicago White Sox ganando 6-2 a los Astros de Houston. Oye, dejemos poquito el base. Ahorita revisamos antes de irnos a ver claro. cómo va el partido. Pasamos por la NFL. Ayer hubo el Monday Night Football. Saludos al señor Sutcliffe. partido entre Chicago y Filadelfia. Yo ayer le decía a Pepe, pues voy con Filadelfia, Chicago, no creo,
2: sí, ¿no?
1: Oye, qué buena sangoloteada le pusieron, ¿eh? Bastante. Ganó Chicago. Chicago Bears ganó 27-7 con todo y no tener a su quarterback titular.
2: Sí.
1: O sea, la pregunta es, ¿qué pasó, Filadelfia? ¿Si eras curada? ¿Qué onda contigo, no? Creo que también se vieron sorprendidos como yo, ¿no? La verdad, insisto, qué bueno que no le metí dinero.
2: Más sorprendidos se vieron los
1: pues
2: los
1: sí, osos. Oye, sí, sí. Pues no sé, a lo mejor ellos sí tenían demasiada confianza y dijeron si podemos, ¿no? Pero bueno, 27-7 ganaron los Osos de Chicago a las Águilas de Filadelfia. Así que bueno, pues ahí está el tema. Repito, estaremos dándole seguimiento aquí a lo de los Astros contra White Sox. Pero vámonos con el tema. Regresamos al fútbol y de hecho acá en el WhatsApp nos saluda Lulú desde Chulavista, nos dice, salud, buenas tardes inexpertos, Keylor Nava jugó en el Albacete en España, Albacete. Yo me acordaba de un equipo chico al que había llegado sí. a la liga y después obviamente llegará al Madrid y eventualmente a otros equipos, ¿no? Pero ahí está, perfecto, muchas gracias Lulú por el dato, muy seguidores obviamente ella y su esposo de la Liga de España. Así que obviamente tenía el día el dato a la mano. A ver, les decía, hablemos del tema de Nations League. En este caso, vámonos a la CONCACAF, ya que estamos hablando de Keylor. En este caso de la Nations League, le está yendo muy mal a Costa Rica. Perdió los primeros dos partidos. Recordemos que el Piojo Herrera había sido el director técnico en el anterior periodo. Y se la cargaron durísimo al Piojo.
2: Sí, lo culparon, ¿no?, de no calificarlos al Mundial.
1: Correcto, ¿no? Y bueno, a final de cuentas, pues sí, es el responsable, ¿no?
2: Claro.
1: Como director técnico fue el responsable. De hecho, aquí el asunto es que empezó la Nations League y le tocó jugar a Costa Rica contra Curazao. Iban ganando 3-0 al medio tiempo Costa Rica. Segundo tiempo, Curazao metió 4 goles. Perdió Costa Rica 4-3.
2: Válgame.
1: En el primer partido. Y luego y eso porque nos metemos directamente ahí con el tema Costa Rica, ¿no?
2: Sí.
1: Después, el segundo partido de esta fecha FIFA para Costa Rica fue contra Haití. Y volvieron a perder 2-0. Haití le pegó a Costa Rica.
2: ¿Qué está pasando?
1: Pues
2: unos picos.
1: Esa es la buena pregunta. ¿Qué está pasando? Entonces, el asunto es que la Federación de Costa Rica dijo, gracias, bye, director técnico, adiós. Y traen un director técnico, no sé si de manera interina o vayan a ratificarlo más adelante. Este jugador exjugador, Brian, se me fue el nombre. Un veteranazo ahí en la selección de Costa Rica. Dame un segundo acá porque tengo por acá el nombre, nomás que le encuentre.
2: Brian Ruiz.
1: Brian Ruiz, gracias. Exactamente, Brian Ruiz.
2: Sí, sí, lo recuerdo.
1: Si mal no recuerdo, creo que jugaba hasta con la playera número 10 de Costa Rica.
2: Creo que sí.
1: Por mucho tiempo, repito, veterano, duró muchísimos años. Pues él llega como apagar el fuego, en teoría. Pero aquí el asunto es que el anterior director técnico llamado Fernando Batista, argentino, no convocó a Keylor Navas.
2: Ah.
1: No lo convocó.
2: A la estrella.
1: Exactamente. La estrella, el líder, sí. Leyenda, pues, para acabar pronto del fútbol de Costa Rica, del fútbol centroamericana, de CONCACAF, de lo que ustedes gusten, la leyenda que representa a Keylor Navas, que actualmente juega para los Pumas, pues bueno, no fue convocado. ¿Qué sucede? Que el día de ayer, 28 de septiembre, Costa Rica anuncia la destitución de este técnico de Batista y presenta a Brian Ruiz como el nuevo entrenador de la selección. Eso fue ayer. El día de hoy, Keylor Navas es convocado a la selección de Costa Rica. Automáticamente
2: tiene que ser.
1: Bueno, de alguna manera hasta su compañero y posiblemente claro. Hasta amigo, Brian Ruiz, seguramente le ha haber dicho, ¿sabes qué, hermano? Necesito ayuda de este lado, necesito liderazgo posiblemente, ¿no?
2: Ayúdame. Algo por
1: el sí. Totalmente, ayúdame, ¿no? Entonces, bueno, así está el asunto. El siguiente partido de Costa Rica va a ser el jueves 1 de octubre y juegan contra Nicaragua. Pero la verdad es que el tema con la Nations League en Centroamérica, de repente a lo mejor, la verdad es que no le ponemos mucha atención al fútbol centroamericano o a este torneo hasta que llega México a participar.
2: Claro.
1: Que México ya está sembrado en los cuartos de final junto con Estados Unidos, Canadá y Panamá. Son los cuatro equipos que ya están sembrados ahí. Están esperando rival. ¿De dónde va a salir el rivales? Pues de estos juegos, justamente, ¿sí? ¿No? Pues aquí el asunto, ya les mencionaba, aquí lo que está pasando es que el fútbol de Caribe, de las islas, están ganándole a los centroamericanos. Pero le están poniendo varios sustos. Haití le ganó 2-0 a Costa Rica. Curazao le metió 6-1 a Nicaragua. Nicaragua nunca fue una potencia.
2: No, pero no es.
1: Pero Curazao tampoco. Pero un 6-1, ¿de qué me estás hablando? República Dominicana le gana 2-1 a Trinidad y Tobago. Trinidad y Tobago en algún momento tuvo cierto nivel destacado
2: claro.
1: Dentro de las eliminatorias y calificando a mundiales.
2: Claro.
1: ¿No? Por mencionar algo. Honduras, bueno, ayer le ganó Honduras 1-0 a Jamaica. Ok, ahí se emparejó un poquito. Ayer el Flaco Tena con su Guatemala gana 6-0 a El Salvador.
2: A El Salvador.
1: O sea, la verdad está muy raro lo que está sucediendo, ¿sí?, en Centroamérica. De repente se están dando estos resultados de goleada que sorprenden, honestamente. Yo no, o sea, por eso lo traje acá al programa, porque me llamó mucho la atención estos resultados y mirar de repente cómo están los grupos. Se divide esto en, ¿cuántos grupos son? Bueno, son muchos, pero realmente no todos los equipos son importantes, honestamente. Pero bueno, por ejemplo, en el grupo A, ahí está Curazao en primer lugar. Después está Haití y República Dominicana sobre Trinidad y Tobago, Costa Rica y Nicaragua.
2: Está inversa la tabla.
1: Claro, en otra época sería al revés.
2: Sí.
1: Y eso de verdad llama la atención, creo yo, de cómo se ha estancado el fútbol centroamericano. Pero cómo, obviamente, ha ido creciendo el fútbol de las islas. Sí, haciéndose, obviamente, jalando jugadores que tienen orígenes de Haití, de Curazao, pero que a lo mejor estaban jugando o están jugando en Francia, en Países Bajos, en Inglaterra, claro. Por mencionar países.
2: Y es válido.
1: Por supuesto que es muy válido.
2: Y es que hay mucha gente, por ejemplo, aquí también pasa en México, que dicen... Es que mi papá nació en Curazao.
1: Uh-huh.
2: Ah, pues yo quiero sentirme orgulloso de representar el país de mi papá.
1: Sí.
2: Aunque yo haya nacido en Francia.
1: Claro.
2: Pero tengo origen de Curazao, por decir un ejemplo. Entonces, así hay muchos jugadores actuales. Y muchas selecciones inclusive llegaron a criticar durante el Mundial de que sí, tal país jugó con 11 jugadores que no nacieron en ese país.
1: Claro.
2: Pero es válido.
1: Sí, por supuesto. Pero al final de cuentas tienen el pasaporte, ¿no?
2: Claro.
1: Y son ciudadanos del país que están representando.
2: Sí.
1: No, y eso es lo importante, ¿no? Otro grupo, por ejemplo, Surinam está en primer lugar con 6 puntos. Y abajo de ellos Guatemala, Honduras, Jamaica, El Salvador. O sea, equipos que tradicionalmente en otra época de verdad daban mucha pelea, sobre todo en las eliminatorias.
2: A mí me sorprende lo que acabas de comentar, que los catrachos hayan perdido por una goleada.
1: Sí.
2: Pues son selecciones que siempre se han destacado por un buen juego, por dar guerra, enfrentando a sus rivales. Y recuerdo en las eliminatorias, enfrentando a México, sobre todo allá en El Salvador, se pone el ambiente muy, muy pesado en contra de México con tal de apoyar a su selección.
1: El Salvador, Honduras, Guatemala regularmente son aduanas complicadas.
2: Muy complicadas.
1: Para la selección mexicana cuando han jugado en eliminatorias. pero pues algo está sucediendo en los últimos tiempos, ¿no? Digo, de entrada, Panamá hace años no figuraba dentro del abanico de posibilidades, ¿no? Y Panamá desde hace un tiempo para acá, obviamente ya...
2: Evolucionó mucho.
1: Evolucionó, creció mucho, sus jugadores obviamente están jugando fuera de su país y obviamente ya es el cuarto dentro de CONCACAF, cuando regularmente era Costa Rica el que estaba ahí,
2: sí,
1: por mencionar uno, ¿no? Entonces, está interesante esta situación que se está dando ahí en Centroamérica y así se está jugando la Nations League. Ya mencionábamos, obviamente, al inicio del programa, el partido del día de hoy, el amistoso entre la selección mexicana y la selección de Perú. Pero también la selección de Estados Unidos tiene partidos amistosos. El fin de semana justamente jugaron contra Perú y Estados Unidos ganó 4-1. A Perú. Le puso una zangoloteada a Perú.
2: ¿Sí?
1: El día de hoy juegan contra la selección de Chile, que también va a ser rival de México la siguiente semana. Y ya hemos hablado de esta alianza de alguna manera entre México, Estados Unidos y Canadá, en el que pues consiguen los rivales y pues nada más se los van rotando, ¿no? De alguna manera. Entonces Perú, Chile, Colombia, eventualmente juega contra los tres países. Entonces hoy Estados Unidos contra Chile y México contra Perú en esta jornada FIFA, y que eventualmente el sábado obviamente se va a dar el partido entre Estados Unidos contra México.
2: ¿Dónde se jugará?
1: Déjame ver si tenemos aquí el dato a la mano. No me aparece, fíjate, aquí ahorita dónde se juega, pero claramente se juega en los Estados Unidos y por taquilla debe ser seguramente en California o en Dallas, ¿no? En Texas, para obviamente asegurar una muy buena entrada en este partido. Pero claro, eso nos lleva también a la Nations League, que se está jugando en Europa, también se activó y ha habido algunas sorpresas. Digo, ya estamos a martes, pero el domingo Alemania perdió 1-0 contra Grecia.
2: Contra Grecia.
1: Esa sí fue sorpresa, ¿eh?
2: Sí,
1: Francia,
2: claro.
1: Francia ganó ayer 1-0 contra Bélgica, que por cierto fue ya casi en los últimos minutos, mete a Michael Olis Zidane. Ya en los últimos, literal, en los últimos minutos, en el minuto 80 y tantos, pues al minuto 88 metió gol y fue el gol de la victoria, ¿no? Que por cierto, por ahí anda rolando una imagen de cómo festeja Zidane al ver el gol de Olis. Y literal, o sea, había un balón, obviamente, de los que están al lado de la cancha, ¿no? Para facilitar cuando sale el balón.
2: El saque de banda.
1: Para el saque de banda, exactamente. Pues lo que hace es correr Zidane y lo patea, ¿no? Pues bueno, por ahí me tocó ver un meme en el que muestran a Zidane y lo comparan con el logotipo de la Bundesliga, ¿no?
2: Sí.
1: Que es un jugador obviamente estirando la pierna, pateando un balón, y por mencionar algo, ¿no? Entonces, bueno, por lo menos Zidane en los dos partidos ha ganado su nueva Francia, por decirlo de alguna manera, y él estrenándose como director técnico de esa manera. ¿Qué otros partidos? Hoy jugó Inglaterra, ganó 2-0 a Chequia. España ganó 4-1 a Croacia. Sí, la verdad es que sí, una buena zangoloteada. Un doblete de Lamine Yamal volvió otra vez a reflejarse en el marcador, ¿no? Que de repente se nos pierde un ratito, digo, participa, juega bien y demás, pero de repente en la selección española de repente se nos pierde y no es tan participativo en el tema de los marcadores. Suecia ganó 3-1 a Polonia. Italia ayer 4-1 a Turquía, esta Turquía que acabó decepcionando en el Mundial y está iniciando este proceso también. Turquía con 2 derrotas, perdió también en el primer partido y el día de ayer Italia. Turquía, ¿qué pasó también, no? O sea, ¿qué onda contigo? Si tú eras buena onda. Digo, contra Italia, una Italia que la verdad ha sido bastante gris desde hace un buen rato, pero también están estrenando técnico, entonces se inician un nuevo proceso y vamos a ver hasta dónde los lleva esto, ¿no? Pero bueno, así está el tema del fútbol y ya nos estamos acercando para despedirnos, pero si nos actualizas, Carlos, ¿cómo va el partido en el momento de Houston contra los White Sox?
2: Parte baja de la octava entrada. Sigue 6-2 bateando Astros.
1: Ajá.
2: Tratando de alcanzar, pero no.
1: Todavía están lejos todavía, ¿no?
2: Sí.
1: Están lejos todavía y estamos revisando a ver si ya se había compartido
2: la alineación
1: y creo que no, ¿verdad?
2: Todavía no.
1: Bueno, pues nos quedamos con la que platicamos hace un rato, esa posible alineación de la selección mexicana, que recordemos, pues ahora sí que hay partidos por todos lados. La selección mexicana juega a las 6:00 p.m, México contra Perú. Ahorita a las 5:00 p.m, Yankees contra Boston. A las 7:00 p.m, Padres contra Chicago. Y por cierto, hablando de los Padres, por acá nos escribe el doctor Germán. Germán Gutiérrez dice, saludos desde camino al Petco. Dice, lo llevo en mi mente, alma y corazón. Yo hubiera preferido que me hubieras llevado en tu carro, pero
2: yo también.
1: Igual agradezco todo lo demás. No,
2: saludos a tu hermano también ahí.
1: Por supuesto, saludos para ustedes, para ti, para la familia. Gracias, Germán, por reportarte. Que haya suerte, obviamente, para los padres y para tus Yankees, ¿no? Porque si sí, no me equivoco, él es Yankee, ¿no?
2: Yankee de hueso colorado.
1: Es correcto. Así que bueno, pues que haya suerte para sus respectivos equipos el día de hoy. Ya platicaremos el día de mañana acá en Inexpertos. Carlos, gracias.
2: Como siempre, un placer.
1: Gracias.
2: Hasta la próxima.
1: Por acá nos encontraremos de nueva cuenta en Inexpertos. Gracias a ustedes por vernos y escucharnos en Esquina 32 Radio. Esto fue Inexpertos.
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